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2: Hijita, tu mamita se fue al cielo.
1: ¿Y cuándo la vamos a ver?
2: No puedo decirte, hija.
1: Pero papito, y si yo la quiero ver.

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postular por un partido cualquiera. Yo me voy a postular por un

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secretario estatal Junior Cápsula es el hombre, figura de gran renombre. Tengo porque es necesario, de deporte secretario, Piculín Ortiz, su nombre. Calidad, calidad, gente buena, gente noble, gente santa. Mi amigo el Chuchín, para obras públicas. Ojo, pero eso es lo mejor que hay. Voy a poner, oiga, al doctor Jaime Curí, secretario de salud. Oh, pero ¿cómo dejarlo? Seguro. Víctor Fajardo, para superintendente de escolar. Ah, pero eso es lo, la crema, la crema. Yo los quiero ahí. Los quiero ahí. Son amigos míos todos, yo los quiero mucho. Héctor Martínez, mira, ese lo voy a poner. En la Guardia Nacional lo podía poner.

secretario de Hacienda quiero a Ángelo Millones Crema. Para secretario de Hacienda quiero a Ángelo Millones, que sea de los varones.

quiero que entienda que en la Procuraduría voy a tenerla en su día. A una distinguida dama, santa mujer que se llama...

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Y le digo en este instante que aquí hay calidad, no hay brete. 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

0: Saludos, mi gente. Muy buenos días tengan todos. Esto es Despertando con Radio Sol. Y estamos en vivo. Hoy, jueves 23 de julio. Ya acabándose este mes. Ay, virgen, esto va a la mía. 23 de julio, amigas y amigos de Radio Sol 1090. Usted está en sintonía del programa más pegado, el más imitado en toda la radio en el suroeste de Puerto Rico. Despertando con Radio Sol 1090 AM. Estamos pautando la diferencia. Para que todo el mundo, mire, esté ahí, sabiendo, entendiendo. No se preparan, no se preparan y quieren hacer lo que uno hace, así no se puede. No. Mire, todo bien. Todo tranquilo, desayuno ya. ¿Y el cafecito, qué tal? Este es bueno, el cafecito está bueno, sí. Con lechecita, azuquita, pero de dieta, no puede ser. Dice, no, el científico dice que te lo tomes sin azúcar, ¿verdad? Pero pues, un poquito de miel aunque sea. Un cantito de pan con mantequilla. Ave calientito, qué rico, ¿verdad? Eso es exquisito, exquisito, exquisito. Son las 7, un minuto de la mañana para Radio Sol y para todo Puerto Rico. 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La confianza que tiene el pueblo en Radio Sol 1090 es porque nos las hemos ganado, mi gente. Eso así, señoras y señores. La primera, eso así. Bueno. Mira, no, Jessica no llega, ya viene, ya es el día, pasa que no sé, no tengo autorización en decirlo, pero sí, ya está ahí, brincando un charquito para llegar hasta acá, pero como todavía no está acá, pues yo entonces voy a compartir con ustedes las noticias de lo que se está hablando a esta hora de la mañana en nuestra hermosísima isla del encanto, señoras y señores. Sí, somos la isla del encanto. No importa lo que digan, somos la isla del encanto. Bueno, ¿qué dice por aquí? Empezamos por acá. La noticia, lo que está sonando ahora mismo en la prensa. Padre e hija unen fuerza en la vela. Quique Figueroa y su hija Paula comparten el bote y un sueño borincano. Esto hablando, ¿verdad?, de esta competencia que hay en Latinoamérica. Esperemos que le vaya muy bien, porque mientras mejor le vaya a ellos, también nos va a ir bien a nosotros. El pueblo de Puerto Rico que enamoró a Franklin Roosevelt. Mira eso, el pueblo de Puerto Rico que enamoró a Franklin Roosevelt fue Peñuela. Vino a Puerto Rico, lo vio y dijo, espérate, que aquí es que... Así que un saludo a nuestra gente linda de Peñuela. Peñuela es un pueblo precioso, déjeme decirle. Y para entrar a Peñuela, tú pasas por esas montañas tan hermosas. Eso es una cosa espectacular. Preciosa, lo es, un lugar espectacular. Una vegetación bien linda, una vegetación bien, bien bonita. Así que con razón enamoró a Franklin Roosevelt. La nube de humo que llegó hasta Puerto Rico desde Canadá, estos son los fuegos forestales que hay en Canadá. Cuando usted mira hacia el cielo y usted ve como algo blancuzco, que tú no sabes qué, pues miren, no es el bendito polvo del Sahara, ¿no? Porque ahora nos están tirando también el bendito humo de Canadá. Ahora el polvo del Sahara y el humo de Canadá. Entonces, esto está brutal. Esto está brutal. ¿Qué estamos respirando? En ese humo que llegó desde Canadá. Mira, hongo estamos respirando. Partículas de árboles, residuos de material vegetativo. Hay microorganismos en ese humo que estamos respirando. Y muy triste que esté pasando estas cosas, ¿verdad? Viajando desde allá hasta por acá, esta masa de humo que se desplaza a través de esta región del planeta, pues es bien densa, es bien fuerte y por alguna forma los benditos vientos que no nos traen agua, no, lo que nos traen son humo y el bendito polvo del Sahara que llegó hasta nuestro país. Así que si usted vio esa blancura en el espacio, pues ya sabe de lo que se debe. El bendito polvo, el humo ese de Canadá, que fue terrible, debe decirle mi gente, terrible. Que llegue hasta acá, eso me parece terrible, terrible, pero es parte de lo que hay. Varios sectores sin luz, anuncia Luma por aquí. Luma Energy informó que Sabana Grande va a enfrentar diantre un corte eléctrico en algunos sectores, en el barrio Santana, en el sector Pueblo Norte, la urbanización Villa Alba, la urbanización Colinas de Villa Rosa, la urbanización Alturas de Sabana Grande y la carretera PR-120 van a enfrentar cortes de electricidad porque están bregando con la infraestructura del pueblo. Así que ya lo saben, amiga y amigo, usted con cuidadito, porque sabe que lo que viene por ahí es calor, porque eso es lo que da es calor. Da muchísimo calor. Así que mucha precaución a nuestra gente linda en Sabana Grande, que se preparen, porque no, sí, seguro. Seguro que sí. El costo de la guerra en Irán, diantre. Ahorita vengo hablando de eso. Ahorita vengo hablando de... ¿Qué es esto? Esto no es lo que yo estoy buscando. Ahorita vengo hablando sobre cuánto ha costado la guerra en Irán. Y es un montón de dinero, mi gente. Un montón de dinero. Ahorita vengo a hablar para poder dialogar todo sobre esto. Así que ahorita vamos a hablar sobre eso. Sigo por acá. El juicio de Elvia Cabrera. Ya el jurado se prepara para deliberar en este juicio. Oye, le fue fuerte ayer. La fiscal le habló fuerte. El juicio de Elvia Cabrera Rivera está más cerca del fin hoy, cuando se espera que el juez Luis Barreto termine de impartir las instrucciones al jurado compuesto por 7 mujeres y 5 hombres sobre quienes recae decidir sobre la acusada por el asesinato de la joven Gabriela en hecho ocurrido el 10 y 11 de agosto del 20. Eso fue del año pasado, esa fecha está mal. El jurado deberá escoger un presidente también previo a retirarse a deliberar. Ayer el juez orientó al jurado sobre la clasificación de un asesinato en primer grado y una de asesinato atenuado. Sin embargo, Cabrera, de 40 años, enfrenta cargos de asesinato en primer grado y violación a la ley de armas por los hechos en los que se alega le pasó un objeto punzante a su hija, Antonieshka, y esta última apuñaló a Gabriela en 11 ocasiones, causándole la muerte. Dicen por acá, necesito que estén más atentos que nunca. Deben considerar única y exclusivamente la prueba presentada y admitida por el tribunal. Ustedes son los únicos juzgadores de los hechos. Nadie, ni siquiera este tribunal puede intervenir en su apreciación, destacó el juez antes de ordenar el cierre para el jurado. Tienen la responsabilidad de decidir el valor de la prueba para luego aplicar la ley de los hechos que consideren probados. Sin embargo, en cuanto a la ley, deben aplicarla conforme a las instrucciones que se le impartan. En la sala se escucharon los sollozos de la madre de Gabriela, Lisandra Rosario, quien optó por salir al pasillo. Esa señora lloró, mi gente. Esa señora lloró ayer en cantidad. Un llanto desesperado, bendito. De verdad que fue bien triste. Fue bien triste ver el proceso, perdón, de esta señora, que no es para menos. O sea, una niña jovencita, era su hija, punto. Era su hija. Y el hecho de que pasara algo como esto, que una cosa espeluznante, ¿verdad? Una madre no debería enterar a sus hijos, sino al contrario. La ley de vida es que los hijos enteran a los padres. Cuando al revés, se desespera cualquiera. Qué triste, de verdad que muy triste. La gente actúa sin pensar. La gente actúa... y hablaba yo ayer con quién era. Hablaba con alguien... mientras hacía diligencia ahí, qué sé yo. Hablaba con alguien sobre la gente en muchas ocasiones está tomando acciones que no son las mejores. Y decisiones que no son las mejores. Prefieren el ataque, prefieren el hacer daño a otra persona, aunque sea injusto, pero lo hacen, punto. O sea, no están pensando en lo que verdaderamente están haciendo, y las consecuencias son estas. Pero déjame decirles, aquí nadie gana. Aunque a la nena la metan presa toda la vida, y también a la maya, aquí nadie gana. Aquí nadie gana, aquí todo el mundo pierde, punto. Este caso de Gabriela nos enseña a que uno no debe actuar con pasión, que uno no debe actuar por impulso, uno no debe actuar bajo coraje. Y que como seres humanos, tanto tú como yo, como todos los que estamos escuchando, digo, la gente tal vez que lo hace no está escuchando el programa, pero debemos llevar el mensaje de paz, que parece que lo tiramos al cielo y no pasa nada, ¿verdad? Pero es lo que corresponde, es lo correcto por hacer, mensaje de paz. Mensaje de paz. ¿Por qué razón pasa lo que pasa? Porque a veces la gente prefiere guardar silencio antes de llevar la paz, y eso está muy mal. El silencio es el cómplice de cualquier injusticia. Así que ya veremos qué pasa con este caso. Triste por demás, ¿verdad? El caso de esta niñita, de esta jovencita Gabriela Nicole Prats. Bueno, en Río Piedra, un peatón muere tras ser atropellado por un conductor que huyó de la escena. Ay, miren, santa. Las carreteras, mucha precaución, señores. Si va por ahí a caminar, a tener algún tipo, mucha precaución en la carretera. Muchas veces la gente o está en el celular o está en la Lalandia con tanto problema que se desconectan de la realidad y no se dan cuenta, ¿verdad? Que están pasando minutos en una carretera y pues... Y ciertamente es un peligro, es un peligro. Bueno, esto es privado, esto no, por acá. Dice por aquí, Houthis, respaldados por Irán, atacan dos petroleros saudíes tras 12 noches de bombardeos de Estados Unidos en Irán por el estrecho de Hormuz. Los rebeldes Houthis de Yemen, respaldados por Irán, afirmaron que atacaron dos petroleros saudíes en el Mar Rojo. A primera hora de hoy jueves, el ejército de Estados Unidos llevó a cabo una duodécima noche de ataques contra Irán, mientras ambos países pugnan por el control de vitales rutas marítimas, y el ataque Houthi en el Mar Rojo amenazó con abrir un nuevo frente en una guerra que ha sacudido a la economía mundial, disparando los precios del combustible y de otros productos que en todo el planeta. La disputa se enquistaba en el Golfo Pérsico sin señales de avance en los esfuerzos diplomáticos para poner fin al conflicto. El Comando Central de Estados Unidos señaló que sus ataques estaban diseñados para degradar aún más la capacidad de Irán de amenazar a marinos civiles y a buques comerciantes que transitan por aguas regionales. El presidente Trump advirtió ayer que Estados Unidos destruirá un puente o una central eléctrica cada vez que Irán dispare contra un barco en el estrecho. Ambas partes han incrementado las amenazas contra infraestructura civil. El derecho internacional prohíbe en su mayoría este tipo de ataques en menos de la infraestructura que esté siendo utilizada con fines militares. Así que, señores, dice Rubio, Marco Rubio, que no, aparentemente no va a haber allí en Irán algún tipo de acuerdo. Parece que no hay ámbito para eso. Los Houthis, respaldados por Irán, dicen que atacaron estos dos barcos petroleros. Ambas partes se atrincheran en la disputa por el estrecho de Hormuz. Los continuos ataques aéreos de Estados Unidos se producen mientras los dos bandos se atrincheran en una disputa por este estrecho, una vía marítima crucial para la energía mundial que permanece en gran medida cerrada. El cierre del estrecho por el que los tiempos de paz pasan. Yo no sé, mi gente, no vale, hermana. Usted había escuchado anteriormente, se había escuchado, yo en algún momento lo había escuchado. ¿A quién realmente está beneficiando esta guerra? ¿Realmente esto es una guerra? ¿Son estrategias para ganar más chavos? Hay que investigar, ¿verdad? Hay que investigar quién tiene activos en petróleo, quién tiene activos en este tipo, porque está bien sospechoso eso, no sé. No sé, yo no sé si usted recuerda que ambos países se decían de parte y parte que tenían el poder para acabar esta guerra en un 2x3 y que iban a destruir, uno se amenazaba al otro. Dime tú si es verdad o no, yo no estoy mintiendo. Y le han dado más, estirando más el chicle, yo no sé. No sé. Si tú tienes el poder para controlar a un país como los dos dicen tenerlo, pues acaba y hazlo y se acabó el problema, ya está. Digo, no estoy diciendo, no incito a la violencia jamás en la vida. A lo que voy es que, ¿por qué lo dices tanto pero no lo haces? O sea, ¿qué sucede que estás diciéndolo, pero no lo estás haciendo. ¿Por qué se tiene que estirar tanto este proceso, verdad? De estirar tanto este proceso de guerra que nos está encareciendo la vida. ¿A quién le conviene que eso se esté encareciendo de esta forma y de esta manera? Esa es la pregunta. Porque definitivamente, mi gente, esto no es por guerra. La impresión que me da a mí es que esto no es por guerra. Son otro tipo de controles, pero ¿a quién está beneficiando? ¿Quién se está haciendo más rico cada vez? Hay que ver. Ciertamente la gasolina se mueve en el mundo entero. Y económicamente, pues, eso ayuda muchísimo. Así que hay que ver. Habrá que ver que quién se está beneficiando. ¿Quién? No se sabe. Oye, uno de los premios grandes del Powerball cayó en San Germán. Uno de los premios grandes del Powerball cayó en San Germán. Y ciertamente llama la atención, ¿verdad? Llama muchísimo la atención que haya caído por aquí. Creo que cayó uno de los grandes más tres de 50 mil. Así que si usted jugó, verifique sus numeritos, porque aparentemente no, cayó en San Germán. Cayó en San Germán el premio mayor de 570 mil billetes o 540 mil, uno de los dos. Más tres de 50 mil. Así que la suerte rondó San Germán. Enhorabuena para la persona que Dios lo quiso bendecir con ese premio. Ojalá que se acuerde también de los que necesitan. Y que disfrute, porque para eso los chavos, porque ustedes no se los disfrute. Se necesitan. Mira a ver los problemas que estamos enfrentando en el mundo por el dinero. Estamos enfrentando problemas por el dinero, así que se lo disfrute. Bueno, señores. Hoy Puerto Rico va a experimentar calor, cielos brumosos otra vez, porque llega el bendito polvo del Sahara y lluvias de desarrollo, pero limitado, durante los próximos días. Según el pronóstico, dice que una capa de aire sahariano de moderada intensidad se desplaza sobre Puerto Rico hasta al menos finales de esta semana, provocando cielos opacos, reducción de calidad de aire y menor visibilidad. Aunque el aire seco limitará la actividad de lluvia en gran parte del archipiélago, todavía podrían desarrollarse aguaceros, tronadas aisladas durante las tardes, principalmente en el oeste de Puerto Rico. La temperatura continuará alta con máxima de los 90 grados. El mapa de riesgo limitado por calor entró en vigor entre hoy y el sábado y aumenta el domingo. Ante la presencia del polvo del Sahara, se recomienda que las personas con asma, enfermedades respiratorias, adultos mayores, niños y otros grupos sensibles limiten su exposición al aire libre. Asimismo, se aconseja que se mantenga bien hidratado, permanecer en lugares frescos con aire acondicionado durante las horas de mayor calor. Así que eso es lo que hay. Oye, yo no sé si usted les ha dado cuenta de que ya los centros comerciales que antes tenían un aire acondicionado chévere, no se ha dado cuenta que como que los han limitado, las tiendas. No sé si usted también se ha dado cuenta de eso, pero por lo menos yo sí. Y tú vas a una tienda buscando fresco y se siente calor, no se siente fresco. Se siente calor como que de repente no están funcionando bien los aires o los ponen bajitos. No sé si es para que la gente se vaya rápido y no esté mucho tiempo en la tienda o en el centro comercial, pero yo me di cuenta, me percaté de eso. De que el aire acondicionado en los centros comerciales más famoso, ¿verdad? Pues no, como que no funciona como antes. No funciona como, no sé a qué se deberá. Pero ciertamente no funciona como antes. Como que no. Ajá, sí, como que nada que ver. Y que está muy mal eso, porque imagínate, uno va a la tienda a tomar fresquito, si no, ¿para qué? Digo, ¿verdad? Uno va a otras cosas también, pero a coger fresquito, eso no es nada malo. Eso no es nada malo. Así que lo prendan. Prende el aire, seguro, no lo dejes así. Porque si no, chach, será por eso, no sé, de verdad que no sé. Bueno, sigamos por acá en otras informaciones. Hoy, jueves, ayer, bueno, señores, ayer... usted sabe que ya pasó lo que pasó, ¿verdad? Ayer hubo una conferencia de prensa de la gobernadora y también de Tomás Rivera Chats. Tomás Rivera Chats está evitando decir voy para la candidatura a la gobernación. Yo asumo que él, aunque tenga ganas, también está tanteando cuán viable es para él poder entrar en la disputa por la gobernación de Puerto Rico. Expresó que la gobernadora Jennifer González Colón fue quien lo postuló a la papeleta de la gobernación. Mira eso. Que fue Jennifer quien lo postuló. Pero dice que tampoco descartó la posibilidad de entrar en ese ámbito. Evitó responder si lo va a hacer o no. Las expresiones surgieron en la conferencia de prensa que él convocó un día después de que la gobernadora anunciara la salida de su jefe de la gobernación tras convertirse en objeto de investigación por un FEI. Dice él, me parece que la salida de estos dos funcionarios es la mejor oportunidad para sentarnos previo a la Asamblea Legislativa para atender los temas que nos faltan atender, dijo Tomás. Sobre posible rastro de personas con vínculos con Domenech, insistió que su salida invita a que no haya una persona con hostilidades ni con presunciones napoleónicas como él quien abandonará el puesto, así como la asesoría financiera de AFAF. Toca trabajar y nos toca atender los temas, los que tenemos que atender, dice Tomás. Tengo que lidiar con personas de diferentes partidos. No somos amigos, pero logramos entendidos en alguna medida en nombramientos. No es que me muera por conversar con nadie. Vine a trabajar y a producir, dijo Tomás Rivera Chats. Yo no estoy en campaña política. Yo soy aquí responsable de manejar legislación junto a mis compañeros senadores de todos los partidos y quiero hacerlo. No se trata de una campaña política, dijo Tomás Rivera Chats. Fue ella la que me postuló. No se trata de nada político, se trata de la responsabilidad que tenemos. Dijo que sobre una posible plataforma de gobierno por temas que destacó como prioritarios ante un nuevo comienzo sin Domenech y Itza García. Liberacha, sin embargo, aludió a la necesidad de candidaturas y un gobierno con propósito y que las campañas políticas requieren credibilidad y trayectoria, pero rechazó que se tratará de una aspiración sino en general para la colectividad. Aseguró haberse reunido con Jennifer González hace un tiempo para hablar sobre temas de gobierno. Insistió que no está compitiendo con nadie, a pesar de que la mandataria lo menciona en espacios mediáticos como posible contrincante en las primarias. Así que, señores, esa guerra continuará ahí por un buen tiempo. Mientras ellos pelean, el pueblo está pasando mucha necesidad. Los millones que durante décadas nos han dicho que han llegado a Puerto Rico, nadie sabe dónde están. Los hemos buscado por todos lados y no se consiguen. Que dónde están, no se sabe. Perdón. No se sabe dónde está ese dinerito. La gente pasando necesidades no se ve reflejado en la calle, no se ve reflejado en la infraestructura, no se ve reflejado en la economía, no se ve reflejado en vivienda, no se ve reflejado en salud, no se ve reflejado en educación, no se ve reflejado en el bolsillo del pueblo. Así que no se sabe dónde están los millones que por años siempre nos han dicho que han traído a Puerto Rico. No se ve reflejado en la infraestructura de la energía eléctrica, no se ve reflejado en la estructura de acueductos. Así que habrá que ver, ¿verdad? Tocará ver qué es lo que pasa, dónde están los chavitos que han llegado a Puerto Rico, en qué se ha utilizado y demás. Y los de Puerto Rico también, no solamente los que llegan de afuera, sino también los de aquí. ¿Dónde están los chavitos? Se me hace difícil pensar que todo ese billones de dinero que Puerto Rico tiene se va solamente en salario y nada más. Así que vamos a ver qué ocurre, qué sucede, pero definitivamente que tiene que haber un movimiento significativo en nuestro gobierno, porque necesitamos, ¿verdad? Necesitamos que el dinero corra en la calle para tener una mejor calidad de vida, que no la estamos teniendo, mi gente. Problemas con los niños, problemas con los adultos mayores, problemas con nuestros jóvenes. Algo tiene que pasar contra, porque no puede ser que nos quedemos así. Un país que tiene una conexión con los Estados Unidos tan intrínseca, que nos llegan fondos de los Estados Unidos. O sea, no es cualquier cosa, ¿verdad? Y no es cualquier bobería lo que estamos hablando. Estamos hablando de dinero, o sea, hay una conexión con la primer potencia mundial, por así decirlo, Estados Unidos, o sea, y estar viviendo en estas condiciones, pues no hace sentido, ¿verdad? No se equipara una cosa con la otra. Así que ya veremos qué ocurre, ¿verdad? Y qué sucede y de qué forma y de qué manera estas personas pues logran llegar a acuerdos que nos beneficien a nosotros, que es lo que queremos. Yo quiero que nos beneficie a nosotros, Magna. Eso es todo. Nos beneficie a nosotros, al pueblo. que estemos ready. En otros temas, intercambian estrategias para atender el sin hogarismo. El sin hogarismo, el momento en que el sin hogarismo, o sea, gente que no tiene casa, y otras poblaciones vulnerables continúan representando uno de los principales retos sociales para Puerto Rico y otras ciudades de Iberoamérica. Representantes de distintas ciudades capitales iberoamericanas se reúnen en la isla para intercambiar experiencia, analizar estrategias y compartir programas que han demostrado resultados en la atención de estas comunidades. El intercambio de conocimiento también permitió identificar áreas de colaboración entre las ciudades para fortalecer la respuesta ante problemas sociales. Datos compartidos por la directora del Departamento de Desarrollo Económico dice que en la isla se contaron cerca de 930 personas sin hogar, siendo San Juan el municipio con mayor cantidad, con 641, bendito caramba. A su juicio, esta reducción, aunque pudiera verse positiva, no es. Está bien que sea un nivel estadístico una reducción, pero eso no es lo que representa el problema. El problema aumentó, tenemos mucho más personas sin hogar, pero lo que pasó es que el municipio asignó muchos recursos para poder ubicar a estas personas en diferentes viviendas. Pues mire, mi gente, yo te voy a ser bien honesto. Esta gente que tiene mucho estudio, las personas sin hogarismo, ¿cómo se resuelve? Pues el dinero del pueblo, ¿es para quién? Pues para el pueblo, para atender los problemas del pueblo. Eso no es para más nadie, no es para los ricos y no es para los de negocios. Digo, hay que sacar partida para todo el mundo. Pero el dinero de los pueblos es para atender los problemas que hay en los pueblos. Pues mire, eso se hubiese resuelto consiguiendo un edificio con vivienda, poner unas pautas y demás, ponerlos a vivir allí, a que por lo menos no estén en la calle. Con tanta casa abandonada que hay en Puerto Rico, ¿tú me quieres decir a mí que tienen que hacer un estudio para saber qué van a hacer? Y no es que tú le quites la propiedad a los dueños, no es eso. Es que si la propiedad comienza a perderse y a estar abandonada en su totalidad, y nadie la está utilizando, y nadie la va a utilizar, y no tienen dueño, pues mira, para que se pierda mejor es que alguien le dé vida. ¿Hace o no hace sentido eso? Y si es una casa que no tiene dueño, que no tiene hogar, vuelvo y repito, que no tenga dueño, ¿por qué hay que venderse a la gente que tiene chavo en vez de simplemente convertirla en un lugar donde pueda vivir una, dos, tres personas? ¿Hace o no hace sentido? Pero la gente rápido empieza, eso es socialismo. Mire, no es socialismo, es lógica. 101, tú tienes gente sin casa, pues dale casa. O busca la forma de que esa persona pueda conseguir casa. Eso es básico, mi gente. Y le toca al gobierno, porque el gobierno maneja el dinero del pueblo, señores. Nunca podemos perder de perspectiva eso. El gobierno es quien maneja el dinero del pueblo, de la gente. Y es para el pueblo y por el pueblo. Eso no es nada malo, eso no es vivir del gobierno, mi gente. Nos han hecho creer que vivir del gobierno es a eso y que eso es bien malo. No, hombre, no. No, hombre, no, el gobierno. Usted cuando está con mamá y papá, ¿usted va a vivir, quién lo atiende a usted? ¿Su mamá, su papá o un señor que usted no conoce que vive en otro pueblo lejano de usted? No, ¿quién lo atiende a usted? Pues su mamá y su papá, eso no es nada malo. La gente que está llamada a atender ciertos problemas, esa es la gente que tiene que atenderlo. Así de sencillo, eso no es nada extraño, no es nada grave. No hay nada por qué asustarse ni por qué pensar que estamos haciendo algo malo. Así que los estudios yo los guardaría un poquito y empezaría a trabajar más con la lógica y con las necesidades que hay, porque las hay. Definitivo que lo hay. Mira qué chévere esta noticia, me parece súper interesante, mi gente. Qué interesante. Europa se prepara para un eclipse solar total. En agosto, millones de personas podrán observar el próximo 12 de agosto, eso ya mismito, uno de los eventos astronómicos más esperados del año, cuando un eclipse solar total cruce parte de Europa, Groenlandia, Islandia, el norte de Rusia, así lo informaron. El fenómeno ocurrirá cuando la luna se interponga entre la Tierra y el Sol, proyectando una sombra sobre la estrecha franja del planeta. Quienes se encuentren dentro de esa trayectoria pueden presenciar cómo el disco solar queda completamente cubierto durante unos minutos, mientras que en otras regiones del eclipse pues va a ser solamente parcial. La franja de totalidad atravesará Groenlandia, Islandia, el Océano Atlántico, el norte de España, un pequeño sector de Portugal y parte del norte de Rusia. en Puerto Rico no se va a ver nada, así que usted no se preocupe, ya que la isla queda fuera de eso. Mira qué interesante, dice que uno de los lugares más privilegiados para observar el fenómeno será España, donde el eclipse total coincidirá con la puesta del sol, ofreciendo una imagen poco común, el astro completamente cubierto, muy cerca del horizonte en Groenlandia, en Islandia. La totalidad ocurrirá durante la tarde, mientras que en una remota región de Rusia se observará cerca del mediodía. Dice por acá que Zaragoza, León y Valencia, ¡olé! Madrid y Barcelona serán de las ciudades que están dentro de este eclipse. Mira para allá, qué chévere. Y en Norteamérica va a ser parcial, pero también se va a ver. Va a durar menos de 2 minutos, así que usted aprovechelo si tiene la oportunidad de ir allá, de ir un momentito a esta parte de Europa para ver el eclipse, pues vaya, pero sabe ya que va a durar menos de 2 minutos. Eso es un cantito lo que te van a dar, así un cantito chiquitito. Manna. Pero está bien, no importa, está bien. Yo con eso me conformo, mi gente. Para ver un eclipse total, no suena nada malo. Me parece un momento bonito y chévere. De verdad que sí. De verdad que sí. Bueno, sigo por acá, amigas y amigos. Ay, bendita. Sigo por aquí. Aquí está. Aquí está. A esta hora de la mañana, amigas y amigos de Radio Sol 1090M, tengo por aquí, cuando me abra la aplicación. Ay, Dios mío. Ahora. Ahora no. ¿Qué pasa, Dios mío, ser señor? ¿Por qué razón no? No me está abriendo aquí, pero yo voy a buscar rapidito, no te me preocupes. Voy a buscar por acá a ver si lo consigo. Oye, no, déjame ver si acá me funciona. 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No me está. 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Y mire, chéverón todito, que eso es importante. Muy bien. Ya a ver si me abre acá, porque oye, tengo un problema con el internet, que esto es una cosa tremenda. Ahora salió, Ave María. Bueno, amigas, amigos de Radio Sol 1090M, vamos a ir a la pausa a esta hora de la mañana y regresamos enseguida con más en vivo desde Radio Sol 1090.
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7:42 minutos de la mañana, amigas, amigos de Radio Sol 1090M. Seguimos en vivo para todo el pueblo en temitas de salud, hablando ahora. Cuando tú usas el celular, ¿te tienden a doler las manos? Mira, escúchate esto. Cuando vas a enviar mensajes de texto o desplazar la pantalla, eso puede estar cansando a tus deditos. El término pulgar de texto describe una amplia gama de dolores relacionados con el uso del teléfono, causados por el cansancio de los tendones y el dolor articular como rigidez general, pulsaciones cerca del nudillo y un chasquido al doblar el pulgar. Si no se trata, el tecleo y el deslizamiento repetitivo pueden desviar en problemas más graves como el síndrome del túnel carpiano y artritis. Eso duele mucho. Durante décadas, la gente ha usado dispositivos sin parar, con advertencias sobre las lesiones en el sobreuso. Los smartphones actuales son grandes y pesados, y la forma en que lo usamos también ha cambiado. Además de hablar y enviar mensajes de texto, es común pasar horas navegando sin rumbo por internet, pagar facturas e incluso ver películas y series completas en esa pantalla. ¿Qué hacer para evitarlo? Es importante evitar eso, mi gente. Mantener la muñeca y los codos fijos en una misma posición durante horas puede provocar dolor en esta zona. Sostener el teléfono en posición vertical durante largos periodos también cansa los dedos. La gente suele darse cuenta de los efectos dolorosos cuando no usa tanto su dispositivo, como por ejemplo durante las vacaciones, entonces cuando desaparecen los dolores. La forma más sencilla de aliviar este dolor es desconectar, limitar el tiempo que pasas con el teléfono en la mano y tomar descansos. Por eso es más fácil decirlo que hacerlo. Si te resulta difícil desconectarte, prueba a cambiar de postura, alterna las manos para escribir y usa el índice u otro dedo. Las funciones de accesibilidad integradas también pueden minimizar el uso excesivo del pulgar. Prueba a enviar mensajes usando la función de dictado por voz. También existen accesorios de agarre circular y en forma de anillo que se acoplan en la parte posterior del

0: a la parte de atrás del teléfono y eso es imán y eso queda ahí pegado, mi gente. Queda pegado, pegado, pegado ese imán. Está allí pegadito al teléfono y tú lo puedes aguantar con ese pop-up, ¿verdad? Es más fácil. Tú dices, de antes, Mayor King, 25, 30 pesos. Sí, pero el que viene con pega te puede costar que 5 pesos o menos. Pero ¿cuánto te va a durar? 2 o 3 semanas, porque eso se despega. Y con el calor que hace en Puerto Rico, se despega más fácil todavía. Con el calor que hace en esta isla, mi gente, esos pop-up que valen 5 pesos o whatever, se rompen rápido. Se rompen rápido, se despegan del teléfono rápido. El que tiene imán te dura un montón. Yo tengo uno hace un montón de tiempo, un montón de meses, y todavía funciona. Son buenos, vale la pena. Es una inversión que tú haces, pero vale la pena, porque por lo menos en mi caso, que el celular yo lo utilizo para todo, específicamente para mantenerlo a ustedes al día con las cosas frescas que están pasando último minuto. O sea, en las comunicaciones, mi gente, los que trabajamos en comunicaciones, el celular es nuestra herramienta de trabajo, punto. El celular es la herramienta de trabajo, o sea, no hay más nada que buscar. Y pues por esa razón es que es importante que si vas a invertir, inviertas bien para que tengas menos dolores de cabeza y tengas menos problemas. Y eso es así, mi gente, eso es así. Y eso no es nada malo. Eso no es nada malo. Así que si vas a invertir en algo, invierte en algo chévere. En algo que de verdad te dé por mucho tiempo, que eso es importante, que te dé por mucho tiempo. Así que ahí vamos, mi gente, ahí vamos. Bueno, oye, yo quiero escuchar cosas alegres hoy. Hey, quiero escuchar cosas alegres. Voy a poner una musiquita buena, una musiquita de... Parece trullita, pero eso es bueno, está bien, eso es nada malo. Ya mismo la pongo ahí para tener algo bonito para cantar y para disfrutar en el día de hoy. En otras informaciones, amigas y amigos, la FDA sigue enfocada en que un proveedor de lechuga fue lo que creó este problema intestinal que estuvo atacando a Estados Unidos. Dice por acá que funcionarios federales de salud manifestaron que siguen centrados en que la lechuga Taylor Farms fue la fuente de un brote multiestatal de un parásito que causa flojera en el estómago, ¿verdad? Pese a resultados de pruebas inexactos que el gobierno difundió. Se indicó que una prueba de laboratorio identificó de manera incorrecta un resultado positivo de ciclospora en una muestra de lechuga de Taylor Farms. Esto se publicó un hallazgo en la página de la FDA. Así que, señores, usted no coma lechuga de ninguna, ¿verdad? Es como las fresas Driscoll. Si usted tiene en su casa fresas Driscoll, tiene que lavarlas demasiado bien porque dicen que eso está lleno de insecticidas, pero una cosa bárbara. Que literal, estaba escuchando una persona que decía, miren, esa marca, literal, están echándole spray de mosquito encima a la fruta y eso es lo que tú te comes. Así que tenga mucha precaución. Oye, llega el momento que uno no sabe ya ni qué comer, ¿verdad? Hace muchos años, yo recuerdo que Silvia Gómez en la televisión tiró un reportaje que se llama Lo que comes y no ves, se llamaba Lo que comes y no ves. Bien interesante, pero llega el momento, ¿y qué vamos a hacer, mi gente? ¿Qué vamos a comer? Pues sembrar en la casa de uno, ¿verdad? Pasa que con el tiempo tan limitado que uno tiene, se hace difícil en muchas ocasiones. Así que ahí vamos, amigas, amigos de Radio Sol 1090M. Échale, muy bien. Vamos a la pausa a esta hora de la mañana. Regresamos enseguida con más.
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Saludos, mi gente. Muy buenos días tengan todos en vivo desde Radio Sol 1090 AM. Aquí estamos hablando con luz y cositas de arreglar en la emisora y demás. Así que para bien sea, que para bien sea. Saludos por ahí. Tengo Esperanza, Petra y otra persona. Saludos a todos. Buenos días, buenos días. Tengo a esta hora de la mañana Luis Santiago. Buenos días. 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Ahí mimito es, mi gente, seguro que sí. Ahí estamos, amigas, amigos. ¿Cómo estamos? ¿Todo bien? ¿Todo tranquilo? Me alegra mucho. Qué bueno, qué bueno. Hoy un día bonito. Vamos a estar positivos. Que la lluvia caiga. Aunque sea por chubasco, no me molesta. Aunque sea por chubasquito, pero que caiga. Ayer, de hecho, llovió un poquito. Fueron unas llovinitas, pero está bien. Algo es algo. Por lo menos antes llovió fuerte. Y se dice que para este sector de Puerto Rico pudiéramos recibir algo de lluvia, ¿verdad? En lo que resta de la semana. Que no va a ser mucho, pero que alguno que otro aguacerito esporádico. Amén. Te juro, olvídate. Está más que bien eso. Se recibe y lo aceptamos con beneplácito y con corazón humilde, que eso es lo que queremos. Magna, con eso es suficiente. Que llegue el agüita, que nos hace mucha falta. Bueno, amigas, amigos de Radio Sol 1090M. Oye, espera. Vengo a hablar de algo. Que me quedé como que, ¿qué? ¿Qué tú estás diciendo? Pero sí, mi gente. Así como usted lo va a escuchar por parte de este servidor, deja ver si consigo lo mismo, pero con letra más grande. Porque este que está aquí tiene la lupa, pero. Aquí estamos, muy bien. Ahora sí. Escúchate esto, mi gente preciosa. Usted sabe cuánto nos ha costado a la nación, o le ha costado a la nación americana. Nosotros también. Algo tenemos que tener ahí nosotros. Brenda Sánchez, buenos días, saludos. Escúchate esto, amigas y amigos. Escúchate esto. La guerra contra Irán ha costado 37.500 millones de dólares. Así lo reconoció Pete Hegseth ante el Senado, mientras el Pentágono pide más recursos para sostener las operaciones militares hasta septiembre. 37.500 millones de dólares para ir a tirar una bomba a Irán, que total no ha pasado nada porque la guerra no se ha acabado. Sigue el estrecho de Hormuz siendo un tema de discusión y de pelea. Nancy, buen día. 37.500 para eso hay, chavo. Usted ve que es que, mano, de verdad que. De verdad que hay tantas cosas que uno pudiera decir, ¿verdad? 37.500 millones. O sea, son 37 mil billones prácticamente, algo así. 37 billones. Ese no es el presupuesto ni yo creo que de muchos de los países de Latinoamérica. Lo multiplica por mucho. 37 mil millones nos ha costado la guerra. Y digo nos porque somos parte de la nación. 37 mil millones de dólares. Es que yo lo digo y no lo puedo ni creer. Y tanto que Gladys, buenos días Gladys. Y tanto que nos atacan. Ah, esa gente que vive del gobierno. Mano. Y tú me estás diciendo a mí que te quejas porque le das cupones a un ciudadano, pero no te quejas porque estás gastando 37 mil 500 en guerra. De eso él no se queja. Y usted sabe de quién yo estoy hablando. De eso él no se queja, no dicen nada. 37.500 millones, padre amado. La guerra contra Irán es un costo altísimo. De 37.500, informó el secretario de Defensa Pete Hegseth
durante una conferencia. De acuerdo con Reuters, la cifra incluye algunos gastos ya realizados y costos previstos cuando termina el actual año fiscal, que es el 30 de septiembre. El Pentágono no presentó públicamente un desglose completo que permita conocer cuánto dinero ya, en qué se ha utilizado ese dinero, ¿verdad? Sonia Rivera, buenos días. El secretario compareció acompañado por el presidente de Estado Mayor Conjunto, Dan Kane. Fue la primera ocasión en que ambos respondieron públicamente a legisladores desde que las fuerzas estadounidenses reanudaron sus operaciones a principios de julio allá en Irán. ¿Cuánto ha costado realmente la guerra contra Irán?, le preguntaron. Y contestaron ellos: buenos días, Evelyn Vega, Nereida Negrón, buenos días. La cifra es de 37,500 millones. Y debe entenderse como una estimación acumulada y proyectada, no como una cantidad completamente ejercitada. Mira que ellos lo ponen tan bonito, ¿verdad? Dijo que el cálculo contempla distintos aspectos de operaciones y gastos hasta fin de septiembre. Se informó que no quedó claro qué metodología utilizó el Pentágono para llegar a esa cifra. El secretario advirtió que sin una inyección urgente de... O sea, están pidiendo más chavo. Ha costado $37,500 la guerra en Irán, pero están pidiendo más chavo. Ah, pero para el Medicaid no hay chavo. Si de esos 37.500 millones... No son 37 millones, 37 mil millones. Si usaran por lo menos 7 u 8 para inyectarse al Medicaid, no hubiera problema con el Medicaid, mi gente. No hubiera problema con el Medicaid, así de sencillo. 37 mil millones de dólares. Marisol Ramos, buenos días. Soy Quiñones, buenos días. A Will Daliboy, buenos días. 37 mil millones. Yo lo repito mil veces porque es que yo no puedo creer esto. Y tanto que maltratan a la clase pobre, a la clase trabajadora, a la clase de abajo y a la clase media. Porque cuidado que nos maltratan. Pero para ir allá a no sé qué, a 37 mil millones, se prometía que esto iba a ser rápido porque había inventario para acabar con Irán y para controlarlo rapidito. ¿Y qué pasó? Ya llevamos un mes en esta guerra. María Hernández, buenos días. Meses llevamos en esta guerra. ¿A quién está beneficiando la guerra? Eso es lo que hay que analizar. Ay, mi madre. ¿Cuánto dinero adicional se le pidió al Congreso para continuar con la guerra en Irán? La Casa Blanca envió el 24 de junio una solicitud extraordinaria. Fernandillo Gelaber, buenos días. Ay, Virgen Santa, ¿usted le pareció fuerte 37 mil millones? Siéntate, agárrate donde tú estés, agárrate. Siéntate por ahí, tranquilito. Échate para atrás, échate fresco. Si no tienes aire, un abaniquito, un papel, échate fresco. Escúchate esta cifra. El Congreso la Casa Blanca, le pidió al Congreso el 24 de junio que por favor le enviara 87 mil millones de dólares adicionales para poder completar la guerra en Irán. Yo no puedo creer esto, mi gente. Le han solicitado al Congreso, adicional a los 37 mil millones que ya se han gastado, 87 mil millones adicionales. Buenos días, Cheito Arroyo. Dice Fernando, después de eso viene la inflación por... Gracias, Fernando. ¿Y quién paga todo eso? Miren, el pueblo. La mayor parte de este dinero está relacionada con la operación militar contra Irán, aunque el paquete también incluye algún tipo de fondo para agricultura, seguridad nacional y otros programitas. ¡Ay, mi madre! Del total solicitado, se incluyen, entre otros gastos, 21 mil millones para municiones y capacidades militares, 17 mil millones para costos operativos, 1.500 millones para combustible y así sucesivamente. Este recurso requiere, es adicional al 1.5 billones de dólares que se le pidió al Congreso para este año fiscal 2027. Ay, Virgen Santa.
Además, los legisladores republicanos preparan un paquete cercano a los 95 mil millones de dólares que combinan fondos militares y otros asuntos. Esa propuesta también debe recorrer el proceso. Espera. Además de los 37 mil millones que ya se han gastado y los 87 mil millones que se solicitaron nuevos, el Congreso, que son legisladores republicanos, están preparando un paquete adicional cercano a los 95 mil millones de dólares para también darle, chavo, para la guerra, entre otras cosas. El respeto al dinero, ¿dónde está? El respeto al dinero, ¿dónde ha quedado? Senadores demócratas y republicanos pidieron explicaciones sobre el costo, los objetivos militares y el tiempo que puede prolongarse esta campaña militar. La senadora demócrata Patty Murray advirtió sobre el riesgo de otra guerra interminable y cuestionó que la administración solicite tanto dinero para un aparato militar sin presentar una fecha clara para concluir las operaciones. Otros legisladores preguntaron si el dinero solicitado será suficiente, que si quieren más, le preguntaron, que si quieren más. El general Kane respondió que no podía determinar el costo final porque las decisiones y capacidades de Irán también tienen un conflicto y una duración. Padre, aquí yo no, es que uno no puede hablar tampoco porque... María Antonia, buenos días. Dice Mari, para eso hay dinero, qué barbaridad, Mari, y qué cantidad de dinero, o sea, no es dinero, qué cantidad de dinero absurda. Con ese dinero yo creo que podemos levantar a todo el país que está pasándola tan mal, no solamente Puerto Rico, que la está pasando difícil, mi gente. Ay, mi madre. La pregunta es, ¿a quién le está...? Bueno, déjame de callarme. Dice Marisol, la guerra absurda, seguiremos orando por el mundo. Vamos a orar por el mundo, pero también papito Dios tiene que tomar acción. No todo se nos puede ir en oración y que todo se quede así. ¿Verdad, papito? Dios también tiene que ponerle su parte. Si Él nos quiere, ¿verdad?, un mundo bonito y bueno, también Él tiene que darnos la manita, porque si no... Al momento, el número de militares que han muerto desde el inicio de este conflicto aumentó a 17. Aproximadamente 430 han resultado heridos, de acuerdo con los datos citados. El Pentágono informó que 100 efectivos sufrieron lesiones y que el 96% regresó posteriormente a sus funciones. Entre las bajas recientes se encuentra Isabela González, de 19 años, y el primer teniente Tyler James Feeman, de 25. Qué pena eso, bendito sea el Señor. Qué triste eso, muchachitos jovencitos, pues buscando económicamente estar mejor. Allí hay billetes, hay billones de dólares, imagínate. Alicia Pelati, buenos días. Así que, mire, mi gente, saben que esto no va para ningún lado. Olvídate de eso. Olvídate de eso, chach. No hay más nada que buscar. Nada más que buscar. Muy lamentablemente. Bueno, amigas, amigos de Radio Sol 1090M, dice Fernando, ajuste en tasas de interés. Los bancos centrales suelen subir las tasas para intentar frenar la subida de precios por los gastos que hace el gobierno. Y ya tú verás que vamos a chavarnos, punto. Eso no hay más nada que buscar. Nos vamos a chavar. Pero amén. Amén, no se puede hacer más nada. Bueno, en otros temas relacionados con Puerto Rico, quería hablar de eso porque me pareció absurdo. Cuando yo vi esa cantidad de dinero, me pareció absurdo con tanta necesidad y tantos tropiezos que nos ponen cuando uno va a solicitar algún tipo de ayuda. Y ellos ahí gastando billones y billones en explotar cosas que la guerra se ha extendido un montón. ¿Por qué se ha extendido tanto? ¿Y a quién está beneficiando todo esto? No se sabrá de aquí a muchos años. En otros temas, dice, no nos van a intimidar. Mayra López Mulero niega que le paguen por defender a Elvia Cabrera con dinero sucio. Ese caso, mi gente, hay un montón de cosas envueltas ahí, en ese caso. Dice ella, estamos aquí por convicción, responde Mayra López. La abogada Mayra López rechazó las versiones que aseguran que su representación legal en el caso de Elvia, acusada por el asesinato de Gabriela Nicole Prats, esté siendo financiada con dinero sucio.
Durante sus declaraciones, la reconocida abogada defendió el trabajo que realiza junto a su equipo y aseguró que la familia de la acusada ha tenido que hacer un enorme esfuerzo para costear el proceso judicial, dicen ellos. Tita Ramírez, buen día. Este es un trabajo arduo. Esta familia de Elvia ha tenido que hacer un gran sacrificio para asumir todo lo que representa este proceso. Y aquellos que piensen que los abogados hemos estado cobrando cantidades exorbitantes de dinero, diciendo que se nos paga con dinero sucio o de acciones delictivas, es una falta de respeto. Estamos aquí por convicción. Que diga cuánto le están pagando. Sus declaraciones surgen en medio del juicio que ha mantenido la atención del país y tras los comentarios y especulaciones que han circulado en redes sociales sobre la defensa legal del caso. Así que, señoras y señores, Mayra dice, no, a mí me están pagando. Eso, lo que quiso decir es, me están pagando bien poquito, y es dinero limpio, no es dinero sucio, que la familia de algún lado lo está sacando. Jenny García, saludo, un abrazo, Jenny, Dios los cuide. Ay, mi madre, un caso que pica y se extiende, un caso donde nadie gana, de la familia me refiero. Nadie gana realmente porque mamá e hija presas, la otra jovencita muerta y una madre prácticamente muerta en vida, llorando el sufrimiento de su hija, que ayer vi el video de ella llorando, aquello fue desgarrador, punto. Aquello fue súper desgarrador. O sea, es una cosa triste y terrible. Dice Marisí, ajá, defendiendo gente que no se lo merece. ¿Sabe algo, Mari? Ella ha intentado defenderlo y no ha podido. O sea, como bien tú dices, está tratando de defender lo indefendible, buscando. Cuchi Santiago, buenos días. Buscando cositas donde no las hay, a ver de dónde se agarra. No ha podido, mi gente. La prueba, el testimonio, la forma en que las fiscales han llevado el caso. Digo, lo que uno ve desde acá, ¿verdad? Porque capaz que allá vienen los jurados y dicen, no, porque usted sabe que aquí en esta isla pasan cualquier cosa. Uno se queda sorprendido, porque eso es así. Pero por lo menos, lo que uno ve desde acá, señores, el caso está más que claro. No hay break. Hay videos, hay testigos, hay testimonio. Hay gente que intentaron matar a esta viva. Hay un montón de gente viendo. Pero yo te voy a decir una cosa, mi gente. Te voy a decir algo. Y me van a disculpar todos ustedes, me disculpan. Tan malo es el que cogió el arma para hacer lo macabro que hizo, como aquellos que estuvieron alrededor mirando callados. Sí, porque esto es lo último, mi gente. En un país primermundista, entre comillas, ¿verdad? Tú estás viendo que una persona con un aparato en la mano está apuñalando ahora y tú te quedas de brazos cruzados. Ay, Virgen, mira para allá, qué barbaridad lo que está haciendo esa niña. Haciéndole rueda. ¿Haciéndole rueda para qué? O sea, yo, el juez, María Alameda, los mandaba a buscar a todos ellos. No los pueden juiciar porque no se puede, no hay nada contra ellos. Lo siento en el banquillo. ¿Qué tú hiciste para detener este crimen y esta atrocidad? Aquí todo el mundo se quedó callado viendo un crimen y una injusticia. Y te digo más, aquí todo el mundo se quedó callado desde el principio cuando la muchacha estaba atacando a la hermana de Gabriela, que la estaba insultando. Nadie pudo decir, mira, muchacha, cálmate. Arreglen esto de otra forma, de otra manera. Claro, si habla uno solo, es difícil. Si hablan tres, se acaba el problema. En la unión está la fuerza. En la unión está la fuerza. Pero aquí todo el mundo lo hizo rueda a la muchacha, matando a la otra, guardando silencio. El silencio nos está matando. Escúchame bien. El silencio ante las injusticias que están pasando en esta isla nos está matando como sociedad. Yo lo sentaría en el banquillo y le pediría explicaciones. ¿Por qué razón tú no hiciste nada viendo lo que estaba pasando? Desde el principio.
desde el principio. Mínimo llamar al 911, mínimo. Aquí son tan culpables, como dice Yanila. Exacto, yo creo que pueden ser acusados como cómplices, bien cierto, Yanila. Y deberían acusarlo. Oye, Ocasio, buenos días. Dice Mari, ajá, exacto. Déjame por acá para él otra cosa. Como si tuvieran miedo a esas mujeres. Mira, si es, habían como 8 o 10 personas. ¿Cómo tú me vas a decir a mí que entre esas 8 o 10 personas? Así, estaban así, mira, así, mirando. Mira cómo la está matando ahí, virgen. Mi gente, despierten. Estamos dormidos. ¿Usted no se da cuenta de eso? Que parecemos que estamos dormidos. Estamos viendo ante nuestros ojos lo que nos están haciendo en todos los ámbitos. Y aquí la gente está como sedada, como dormida. Ay, yo no me voy a meter en eso, muchachos. Yo no me voy a meter. ¿Y quién se va a meter? Porque de Chile no van a venir a meterse. De Rusia tampoco se va a venir a meter. Tiene que meterse la gente de aquí. ¿De quién más se va a meter? Sí, Fernando, predicción. La señora madre perpetua, para ella 100 años con 9 meses, y a la hija 50 años y de 50 a 25 años. Ligiarse, buenos días. Ay, mi madre. Y Mayra defendiéndola ha tomado notoriedad, claro está. Pero no hay break. Yo, por lo menos, yo creo que no tienen break. Que la muchacha está más que claro que fue la culpable. Que la mamá le rió las gracias a la hija. ¿En qué cabeza? ¡Qué ignorancia, mi gente! Habrá que ver si estaban en su sano juicio, si estaban con algo dentro. Ah, pero lo lograste, Ligia, muy bien. Estás aquí con nosotros, Ligia, excelente. Dice Mari, o sea, esas personas querían que pasara lo que pasó. Eso mismo, Mari, da la impresión de que... Ay, Virgen, lo que le está haciendo, Padre amado. Pero mire, haga algo, grite mínimo. Grite, pida ayuda. Álida, buen día. Haga algo, pero hay que hacer algo. El quedarnos sedados, dormidos, sin movimiento ante las cosas que están pasando en el país, en el mundo. Pero anyway, hoy es jueves. Rubén, relax, que hoy es jueves, tranquilo, quieto. Anyway, mi gente, hoy se va a ver el caso. Hoy el jurado va a deliberar. ¿Verdad? Son cinco hombres, siete mujeres. Se supone que hoy vayan a deliberar para ver si la muchacha Elvia es culpable o no. Vuelvo y repito, ayer la fiscal cerró el caso de una manera contundente. Habrá que ver qué vieron los que estaban allá en sala, ¿verdad? Porque no, uno nunca sabe lo que ocurrió. Pero sin lugar a dudas, mi gente, sin lugar a dudas, está fuerte, señores. Está fuerte. ¿Qué pasará? Se pregunta usted. Pues no sabemos, pero yo espero que sea positivo para todos nosotros, que eso es lo importante, ¿verdad? Que nosotros veamos justicia al final del camino. Eso es todo. Es justicia. Dice Fernando, y lo que me da coraje es que Mayra defendiendo y el otro abogado también. Entonces me pregunto yo, ¿quién la mató? Entonces, ¿el viento? ¿Quién está? Te entiendo, Fernando. Te entiendo. Dice Álida, que pronto se le haga justicia a Gabriela, que le hace falta a Gabriela hacer justicia, sin lugar a dudas. Se le hace mucha falta a esa niña, esa madre llorando desgarradoramente. Ay, no. Aquello fue terrible, terrible. Así que le abrazamos a la distancia, ¿verdad? En un caso así, uno le dice, ¿verdad?, que tenga, que papá Dios le dé fortaleza y resignación, pero es que está heavy. Está bien fuerte, demasiado fuerte, demasiado fuerte, demasiado fuerte. Chacho, si es por un animalito, una mascota que le hagan a uno y uno se quiere morir, imagínate con un hijo. O sea, yo no sé cómo le podrá hacer, pero aquí, vuelvo y repito, aquí no ganó nadie, absolutamente nadie. Nadie, nadie, nadie. No voy a entrar en ese detalle ahora porque si no, me quedo aquí hasta mañana y no quiero. No. Déjame tranquilito aquí, relax, sin entrar en esos términos. Dice Marisol,
como si fueran momia o zombie, así están los demás. No creo que las culpen. Creo que esto va a ser otro caso como el del enfermero. Mira, Marisol, no me diga una cosa como esa. Eva Pérez, buenos días. Y otros más que han salido bien de los casos, aunque esa defensa sea propia, como dicen, es una muerte de un ser humano. Yo espero que no, Marisol, no. Yo espero que se tome. Oye, imagínate qué mensaje vamos a estar llevándole a otras personas. Un mensaje fuerte, o sea, bien fuerte, bien fuerte. Oye, antes de continuar, dice Alida, muy triste, uno como madre se pone en el lugar de ella y se le agarra el corazón. Sí, no, definitivo, Alida, o sea, ella decía, el bendito, ella ayer decía, Dios, yo me quiero ir, decía ella, algo así, decía, yo me quiero ir, bendito sea el Señor. Qué fuerte, ¿verdad? Es realmente fuerte. Pero yo espero que se haga justicia, que se haga justicia. Antes de continuar, rapidito, quiero tocar un tema por encimita que nos llegó, dice Fernando. Entonces hay que hacer, uy, no, muchacho, ni diga eso, Fernando. Mira, ok. Quiero hablar algo que necesito que nuestra gente que nos está escuchando entienda. Las amas de llave que llegan a darte la mano en tu hogar, en tu casa, para cuidar a un paciente, escuche bien, tienen unas labores específicas. Cuando ellas van, las amas de llave, se le llaman, perdóname, ama de llave o algo así que le dicen, ellas van con una labor a tu casa, a tu residencia. Luz Vázquez, buenos días. Yo sé que hay necesidad en los pueblos, en las casas, yo lo sé. Yo no sé cuál es la labor específica de ciertas personas que trabajan cuidando enfermos o envejecientes, pero escúcheme bien. No todas las personas que llegan a tu casa a darte un servicio de cuidado a un enfermo o a un paciente envejeciente llegan para limpiar la casa. No. No. Efigenia Ramírez, buenos días. No es así, señores. Yo sé que suena fuerte. Yo sé que no es lo que uno quiere escuchar. Yo sé que no es lo que, ¿verdad? Yo te entiendo. Pero no todas tienen las mismas labores. Por lo general, cuando una persona llega a tu casa para atender a un paciente, es para atender al paciente y ya. ¿Qué se hace en ese tiempo? Tú llegas a la casa, ves si el paciente está bien o no está bien, ves que esté limpio el paciente, si tiene hambre se le da la comida, si no tiene comida en algunas ocasiones la persona le puede preparar algo de comer. María Sáez, buenos días. Le puede preparar algo de comer. Si por ejemplo si por ejemplo, buenos días Morela, saludo. El paciente necesita que lo bañen, pues la persona lo baña. Si no se puede sacar de la cama, lo tiene que bañar en la misma cama. Le cambia la cama, el fite, la almohada, la sábana, ¿verdad? Todo eso se cambia. Si acaso el cuarto tiene algo fuera de lugar, lo puede acomodar, ¿verdad? Pero mi gente, escuche bien. Las personas que van a atender a un paciente al hogar no tienen que cocinarle a toda la familia. No es su obligación, no lo es. Y me parece que tampoco tienen que limpiar. No todas van para limpiar, porque una cosa es atender el paciente y otra cosa es atender tu casa. Escúchame bien. Yo sé que no es lo que mucha gente le gusta escuchar o quisiera escuchar. Yo lo entiendo. Pero no es así, mi gente. Cuando una persona va a atender a un paciente es para el cuidado del paciente nada más. No es para limpiar toda el apartamento, no es para limpiar toda la casa. No. No es para eso. Es para atender solamente las necesidades del paciente o del envejeciente. Ahora, claro, si es un envejeciente que vive solito, no hay más nadie en la casa, y tú ves que la mesa está toda revuelta porque al señor se le cayó X o Y cosa, pues tú vas y lo limpias. Eso es lógica, 101, porque tampoco tú vas a dejar al paciente que tenga basura y que entonces, ¿verdad? Uno nunca sabe. Eso es lógico, ¿verdad? Pero fuera de eso, mi gente, Las personas que van a cuidar envejecientes es para cuidar al envejeciente. Dice Morela, como cuidadora envejeciente, concuerdo con lo que estás diciendo, es súper difícil, no confundan con amas de llave. Es que son, ahí, por eso te digo, ahí allí hay una línea fina para tú no saber quién puede jugar con qué,
pero por lo general las personas que van a cuidar estos envejecientes, cuidadora o whatever, pues se dedican a eso. Las amas de llaves, si es para una persona con enfermedad que va a atender al paciente, o si es una ama de llaves para que tú le limpies la casa. Y cuando limpiar la casa se refiere a tal vez barrer, mapear, limpiar la cocina, pasar uno de esto al baño, pues porque ese es el trabajo. Si tú eres ama de llaves y tienes tiempo de sobra en tu trabajo, claro está, en los trabajos tampoco tienes que estar haciendo algo todo el tiempo, o sea, hello, no se puede, pero de tu parte tú quieres hacer algo adicional que está fuera de tus leyes, yo lo digo. Mira, se supone que yo no haga esto, pero lo voy a hacer para ayudarte. Vamos a ponerlo así. Ahora, si su trabajo sí es limpiar la casa, son otros 20 pesos. ¿La línea finita está dónde? En cuáles son las labores de la persona que llega hasta la casa a acompañarte y ayudarte. Eso es todo. Eso es todo. Esa es la línea fina. Las personas que lleguen hasta tu casa para acompañarte. Así que lo quería hablar porque fue que me dieron una, ¿verdad? Me hablaron algo y quería hablarlo con ustedes. Hablarlo con ustedes. Dice Morela, exactamente, ojalá podamos hacer más, pero la prioridad es velar al paciente y su bienestar. Eso es así, mi gente. Eso es parte de... Ahora, si la persona a quien tú fuiste, ¿verdad?, te dio el trabajo, también tiene que dejar claro a la persona donde tú le vas a dar el servicio cuáles son tus labores. Dice a Wilda, trabajé con gobierno siendo policía, luego me fui a estudiar enfermería, cuidé 12 años a viejitos, y ni es para limpieza de casa, ni es para el enfermo directamente. Es así como lo está explicando. Si es para cuidar al paciente, que él esté bien. Ah, pero ella está ahí sentada sin hacer nada. Pero ese es el trabajo, mi gente. Velar al paciente la hora que tú estás. Pues yo sé que, vuelvo y repito, si la persona quiere hacer algo más, lo puede verbalizar, hablarlo. Mira, como no estoy, como él está bien, está tranquilo, ¿verdad? Pues yo voy a darle una barridita a la sala y al pasillo, por lo menos. Van y lo hacen. Eso si la persona quiere, si de su corazón quiere hacerlo. No es que esté obligada, es si quiere hacerlo. Y te explico por qué. Si la cuidadora está limpiando otra área de la casa, le pasa algo a ese paciente en ese tiempo, ¿a quién tú le vas a echar la culpa? Pero si la cuidadora estaba ahí, tiene que atenderlo ella. Ah, pero te estaba barriendo otra parte de la casa. No le puedes echar la culpa. ¿Usted me entiende? Mire, son términos legales que yo sé que son absurdos, pero pues es parte del proceso. Y hay que entenderlo así, mi gente. Cada trabajo tiene sus labores y sus funciones. Cada trabajo tiene una razón de ser, ¿verdad? Cada trabajo tiene una responsabilidad. Habrá que ver. Habrá que ver. Así que ahí lo dejo, mi gente, ahí lo dejo. Yo sé que no es lo que uno quiere escuchar, yo lo sé. Porque cuando uno está con una persona enferma, encamada, es mucho el trabajo. Yo lo pasé en dos ocasiones, yo lo pasé. Dice Yanila, el cuarto del paciente lo debe limpiar porque es parte de, pero no es limpiar ventanas. Exactamente, correcto, Yanila. Es simplemente tenerlo limpio, aseado, exacto. Y es fuerte. A las personas que tienen pacientes encamados, yo pasé dos veces por eso. Y el trabajo es mucho. Tú tienes que atender al paciente, que cuidarlo, que limpiarlo, que bañarlo en la cama, que es bien incómodo. Pero hay que hacerlo. Cambiarle la camita, darle dignidad a ese paciente. Si tú lo vas a bañar, no lo vas a bañar con gente en el cuarto. Saca a todo el mundo del cuarto y lo baña. Si se hace encima, bendito caramba. Mi gente, yo lo pasé en dos ocasiones con mi abuelito y con mi papá. Y se hacían encima y había que, si, ¿verdad?, si tenían la necesidad o se les salía o lo que sea, punto. Hay que atenderlo con dignidad. La gente que está en el cuarto, con mucho permiso, salgan porque voy a atenderlo. Y sale todo el mundo. Si el paciente tose o se pone malito, todo el mundo fuera del cuarto. Eso es dignidad. ¿Por qué es dignidad? Porque la persona no tiene por qué estar expuesta a un montón de gente a que lo vean a él ahogado o que lo vean todo sucio. No. Eso es dignidad. Dignidad. Y después que tú sacas todo eso, tiras esa ropa al piso
Y si tiene residuos que limpiarlos para después echarle, mire mi gente, mucho trabajo, echarle a la lavadora para que limpie, para tener otras tendidas para que se sequen, ir a la cocina, ver cómo está el almuerzo. Si es una persona que es difícil de tragar, tiene que tener comida blandita, que no puede ser muy seca porque se le atraganta también. La persona mayor pierde saliva. Se le pone más sequita la boca. No pueden comer cosas secas, ni cosas duras, ni pantos de carne grande. Tiene que ser todo húmedo. Tiene que ser blandito, majado. Dárselo poco a poco. No, eso no es a las millas. Toma, come, te está tardando tanto. Mire, mi gente, hay pacientes, yo pasé por eso, hay pacientes que no pueden tragar bien. Tú tienes que darle ese espacio. Si tú no quieres ese espacio, no te metas a trabajar en eso, por chavo. Así de sencillo. Si lo vas a hacer, hazlo bien. La persona que está enferma necesita dignidad, buen trato, atenciones, tiempo, mucho tiempo. Si la persona está encamada, mira, ponle un radio, que escuche Radio Sol todo el día. Aquí tenemos compañía desde por la mañana hasta por la noche y buena música. Le pones un radio al lado, un radio económico, $7, $10, $9 te sale. Lo pones en Radio Sol, se lo pones al ladito de la cama. Que la persona escuche lo que estamos hablando, que se sienta acompañado, que se entretenga, que su mente la mantenga. Son muchos detalles, mi gente. Usted se cree que no, pero sí. Y la persona que llega a la casa para dar ese tipo de servicio también tiene que velar por esos detalles. Mira, ponle un radiecito al lado, que él escuche sonido, que no solamente se quede pensando todo el día mirando cuatro paredes, que no es fácil. Si la persona se puede mover, hay que sacarla al balcón en silla de rueda. Mi papá era más grande que yo, mucho más grandote que yo, y yo lo cogía en la silla de ruedas para darle una vueltecita por ahí. Y ya, porque me pongo sentimental. Vamos a cambiar el tema. Bueno, más para allá. Amigas y amigos, mira, escúchate esto. Hace calor, ¿verdad que sí? Hace calor. El truco árabe para enfriar la casa sin aire acondicionado. Los árabes tienen, ¿verdad?, sus maneras de refrescar las casas, ¿verdad? Porque hace mucho calor y hay que mantenerlo un poquito fresco. La manera más sencilla es la evaporación de agua. El método consiste en colocar una toalla o tela de algodón ligeramente húmeda frente a una ventana por donde entre el aire. Al atravesar la tela, el aire caliente provoca que el agua se evapore, absorbiendo parte del calor y haciendo que el aire que entra a la habitación sea más fresco. Mira eso, mi gente. En tiempo de calor, tú estás en un cuarto que hace mucho calor, haz este experimento. En una ventana le pones una tela de algodón, una toalla húmeda, que el viento, pero que se mueva, ¿sabes? Que no quede ahí plana, porque si no el viento no va a entrar. Y de esa forma, de esa manera, mira eso. Se pone más fresco. Pasa también en los patios. Si tú quieres una casa más fresca y el sol le da una pared completa, todo el día la pared, están haciendo lo siguiente. Tú vas a poner en el techo de tu casa, vas a poner como si fueran garfios. Dice Álida, pues mejor mojar toda la cortina. ¡Oh, contra, Álida! ¡Eso es buena idea! Es verdad. Mira, con un rociador, Álida, no es mala idea. Con un rociador. Mira, es verdad, yo no pensé en eso. Tienes mucha razón, Álida. Es cierto. Me encanta. Ahora cuando llegue a casa voy a mojar todas las cortinas. ¡Ay! Mira, pero si la pared de tu casa está con mucho sol directo, tú pones arriba del techo un montón de tornillos. Vamos a poner tornillos. Arriba en el techo y abajo, tú vas a poner también tornillos en el piso. Vas a poner alambre que en forma de zigzag desde el primer tornillo del piso al primero del techo, y así vas en forma de zigzag, Marisari Lozada, buen día, hasta el último tornillo. Eso es alambre. ¿Y saben qué están haciendo, mi gente? Ponen una matita enredadera al pie de cada de esto de alambre, de cada, ¿verdad?, alambre. Y la matita enredadera va creciendo. Mi gente, crea una pared natural de fresco, que tú no vas a sentir el calor nunca más. Escuche bien. Tú vas a poner tornillos en el piso y tornillos en el techo, de arriba a abajo. Que quede diagonal el alambre, no derecho, diagonal. Entonces tú vas a poner alambre desde el primer tornillo en forma de zigzag, del primero del piso al primero del techo, el segundo del piso, y sigues corrido así
hasta el último tornillo. Puedes empezar por arriba o por abajo, como tú quieras. Eso es lo de menos. Entonces, al pie de cada alambre le vas a poner un tiestito con una enredadera. Y eso se va enredando por el alambre, se van uniendo y crean una pared biológica, natural, contra el calor. Y da un fresco, lo haces en forma diagonal para que tú puedas pasar por debajo de ella y podar la matita y qué sé yo. Claro está, que no suban los animales ni para nada, ni los lagartijos, ni nada de esos animales jaros. Pero eso se va a ir creciendo. Sí, está allí. Puedes pasar que está allí. Esa matita va creciendo y detiene el sol y el calor del sol. Mi gente, es una chulería. Te da un fresco buenísimo. Porque detiene el sol dándole a la pared todo el día. Inténtalo en tu casa. Digo, si tienes la facilidad de intentarlo, inténtalo. Inténtalo, porque yo sé que no te vas a arrepentir. Lo vi, lo experimenté cuando yo viví en Estados Unidos. Y aquello es buenísimo, mi gente. O sea, que cuando allá hace calor, el calor es horrible, porque es un calor seco, es un calor como que penetrante al cuerpo, qué sé yo, bien fuerte. Pero, mire, te da fresco. Dice Sonia, mata de espinaca, hace refrescar y se come también. Esa es una buena opción, Sonia. La parcha, tú te puedes sacar, es una enredadera y tú sacas el fruto, la parcha. A mí me encantan las parchas, son riquísimas. Ahí, así que todas esas cositas se puede sembrar, mi gente, y vas a tener una pared segura, biológica, vegetativa, que va a tener el calor del sol, lo va a tener y no va a tener tanto asfixia en tu casa. Así que a intentarlo todo el mundo, a poner mata a todo lo que da y enredaderas por toda la casa para que tengamos fresco en este verano tan intenso que estamos viviendo en Puerto Rico. Amigas, amigos de Radio Sol 1090 AM. Me voy. Van a bregar con el baño y eso. Me voy. Amigas, amigos de Radio Sol 1090. Mañana tienen una cita con nosotros. Jessica viene por ahí. Oh, sí. Jessica viene por ahí. Así que enhorabuena. Bienvenida para ella. Seguro que sí. Ustedes, amigas, amigos de Radio Sol 1090 AM, gracias por estar en sintonía con nosotros en la mañana de hoy. Mañana tienen una cita conmigo nuevamente desde las 7 de la mañana por aquí por Radio Sol 1090 AM. Compartan el live para que mucha gente lo vea. Dale share, dale compartir para que más personas lo puedan ver y puedan disfrutar de este programa. Más o menos divertido, diferente, que eso es lo que yo quiero. Esa es nuestra intención aquí en Radio Sol 1090. Así que a todos ustedes, gracias por la sintonía, gracias por estar allí pegadito y pendiente, que vienen cosas chéveres por ahí. Así que ya lo saben, amigas, amigos, que tengan excelente día, un abrazo fuerte y será hasta mañana para todos los que están cumpliendo años. ¡Felicidades!

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1: Las 9.
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0: Eso es así, amigas, amigos de Radio Sol 1090, el cantito en vivo a través de Radio Sol. En lo que llega Lucy, pues estamos por aquí de bateador emergente en la mañana de hoy, amigas, amigos de Radio Sol 1090. Cualquier persona que quiera vender, que quiera comprar, que quiera regalar, pues sabe que lo puede hacer a través del cantito en Radio Sol. Aquí a esta hora de la mañana, a través del 787-892-9090, 787-892-9090, para vender, para comprar, para regalar, para dar una queja, para hablar aquí, oye, tema, lo puede hacer a través del cantito en Radio Sol. Si le voy a pedir, si le voy a pedir a los amigos que nos están escuchando y nos están llamando, que como yo estoy al lado de acá, no estoy allá, yo lo que voy a anotar es el número de la llamada con el número de teléfono en lo que llega, ¿verdad? Lucy puede escribir más, no, porque no cogí el papel. ¡Ja! Anyway, la cosa es que usted me llama y los que estén pendientes bien al número para que si necesita alguna información adicional, pues se le pueda entregar ahorita. Tengo la primera llamada por aquí. Saludos, buen día, está al aire.
1: Buenos días, Dios te bendiga, Mallorquín.
0: Amén.
1: ¿Cómo está mi corazón?
0: Todo muy bien, gracias a Dios, aquí. De bateador emergente por hoy.
1: Ah, bueno, eso es lo importante, que estás ahí.
0: Exacto.
1: Lo importante es que estás ahí al frente.
0: Correcto, correcto.
1: Mira, mi corazón, tengo unas cositas para vender. Por favor, si me las apuntas por allí.
0: Sí, adelante.
1: Mira, tengo dos trimmers. Uno es eléctrico y el otro es de batería, y los dos están en buenas condiciones. Tienen como tres de esto de uso.
0: Sí, síguelo, síguelo.
1: Ok, perdóname. También tengo un sofá reclinable a ambos lados, es leather. Ese lo estoy dando en 300. Ah, perdóname, los trimmers los estoy dando los dos en 90.
0: Ok.
1: Los trimmers en 90 y el sofá en 300.
0: ¿Qué más?
1: Pues, nada, que me llamen. Yo tengo unas cuantas cositas por ahí para vender, pero no te quiero quitar tampoco mucho tiempo.
0: No, pero puedes decirlo, porque, adelante.
1: Porque estás solito. Pues, también tengo una butaca reclinable, esa la estoy dando en 175, está en buenas condiciones. A los que les interese, que me llamen al 787-236-7312.
0: Perfecto, 7312.
1: Y corazón.
0: Ok, muy bien, gracias.
1: Gracias a ti, que tengas buen día, Dios te bendiga.
0: Amén, igualmente para usted. Muchas gracias por estar en sintonía del cantito para vender, para comprar, para regalar a través del 787-892-9090. 787-892-9090, el número a llamar. 787-892-9090. Oye, cayó el premio en San Germán. El premio grandote, padre amado, 540 o 570 mil billetes, algo así fue. Que Dios se lo multiplique para que se lo goce, para que se lo disfrute, para que haga lo que le dé la gana, porque eso los chavos, para hacer lo que le dé la gana, claro, uno pues esperaría que la persona invierta o se compra su casita o algo así. Pero mire, uno esperando el premio, esperando, esperando, cayó, pero pues tuvo la suerte uno solamente, pero estuvo rondando por ahí, que eso es lo importante. Estuvo rondando el premio por ahí. Enhorabuena. Que para bien sea, muy bien. Que se lo disfrute, vuelvo y repito. Tiene solamente 180 días para reclamarlo. 180 días. Que lo reclame y que se vaya por ahí de pachanga. Seguro que sí. Mire, es importantísimo sacar tiempo para el entretenimiento y para usted. El cortisol nos está matando a esta generación. Yo me quedo sorprendido cómo el cortisol no permite que tú puedas progresar físicamente. Es una, yo no sé, el cortisol surge a causa del estrés, del mucho trabajo, de mucho pensar, de preocupaciones. ¿Y quién no tiene eso hoy día? Dime tú. Nos está matando, eso te tapa las venas, te estanca el metabolismo, el sistema circulatorio te lo aguanta, te pones pesado, te pones de mal humor, te pones que no puedes pensar bien, bueno, terrible. Así que el cortisol para afuera, no lo queremos, no lo queremos. Que se vaya el cortisol. Por acá tenemos otra llamadita telefónica, está al aire, buen día.
2: Buenos días, Mallorquín. Saludos a todos los que nos escuchan. ¿Cómo estás?
0: Todo muy bien, Madeline. Saludo. Adelante.
2: Mira, si alguien tiene un vagón para la venta, pues el de 10, de 15 o de 20 pies, que me llame al 939-256-4097.
0: Gracias, Madeline.
2: Buen día.
0: Por acá otra llamada. Buen día, está al aire. Buen día, está al aire.
3: Sí, buenos días.
0: Adelante, está al aire.
3: Sí, buenos días. Mi nombre es Dali. Yo estoy vendiendo una máquina de lavar. Tiene 2 años de uso. Está casi nueva. Y desearía venderla y estoy la dando en $300.
0: ¿A qué número?
3: Okay, el número es 646-705-9436.
0: Gracias por tu llamada.
3: Okay, gracias.
0: Buen día, por acá está el aire.
4: Buenos días, Ana Marrero.
0: Adelante, Ana.
4: Mira, tengo un abanico de techo que lo vendo. Tengo una máquina de agua que la vendo. Y otras cositas más por ahí.
0: ¿Qué máquina de agua? ¿Qué te refieres con eso?
4: ¿Ah?
0: ¿Con máquina de agua?
4: Eso es, pues, de la que tú le pones el chipote ese.
0: ¡Oh! Ok, ¿a qué número te llaman?
4: A 787... 218-5957.
0: Gracias por tu llamada.
4: Ok, gracias. Buen día.
0: Igualmente para ti. Muy buen día. Madeline busca un vagón, 939-256-4097. Se venden 2 trimmers, un sofá por 300, los 2 trimmers son los 2 por 90. Un sofá por 300, una butaca por 175, llama al 787-236-7312. Se vende máquina de lavar por $300, el 646-705-9436. Y por acá, Ana, que vende un abanico de techo y una máquina de agua. Es el dispenser que le llaman. Que tú le pones el galón grande arriba. Llámala al 787-218-5957. Mira, cositas chéveres. Están vendiendo y están buscando y vendiendo cositas chéveres. Así que aproveche usted el especial. Claro que sí. Mira, el que se pegó los 500 este... Exacto. El que se pegó los 500 mil billetes, que le compre un abanico, aunque sea. ¿Qué usted haría con 500 mil pesos? Yo sé que yo haría con $500,000. Oh, sí. Sí lo sé. Sí lo sé. Chach. Mira, 500 mil pesitos. Me voy a conocer el mundo. No creo, no. Honestamente, no creo que lo haga. No, no. Porque después, no, no. Con la suerte de mí, no, no, no, no, no. Mejor que sé yo, uno pues, yo imagino que uno invertiría, se daría un gustazo, claro que sí. Me compro una orden china, de los chinos me la compro, muchacho, te aviso yo. Ay, Dios mío. Son buenos chavos, ¿sabes? Y como está la cosa hoy día, caen más que bien. Caen más que bien. Chach. Y dicen que además de los 500 mil pesos que se ganaron en San Germán, el pasado lunes también cayeron 3 de 50 mil. Eso salió en la prensa. Si es o no verdad, yo no sé. Pero fue lo que salió en la prensa. Y fue en un garaje que se compraron el número, aparentemente. En un colmado, un garaje, algo así. Hay que jugar, señores. Eso sí, hay que jugar. Los que quieran, ¿verdad? Porque no es bueno jugar. Eso significa... Hay... a veces se enferman y se quedan todo el tiempo ¿Cómo se dice? Queda todo el tiempo en... Dios mío, ¿cómo se dice eso? Un vicio. Y eso es un peligro, mi gente. El vicio es un peligro. ¿Qué va a ser? ¿Cómo va a ser? Mira para allá. Me dicen por aquí que ya han sacado pasajes y que se van para el norte. ¡Ave María, qué bueno! Van para el norte, para allá arriba. Pero si van para el norte, tiene que ser bien para el norte para que le entre algo de fresco. Fíjate, me dicen que New York, que dicen que en este tiempo es bien caliente, que no, que está agradable la temperatura. Que está agradable la temperatura, así que ha ido bajando, tú sabes, la intensidad del calor. Así que enhorabuena por eso y qué bueno que sea así, que baje la intensidad del calor. Ah, que van para Europa a ver el eclipse. Yo te digo algo, si yo tuviera los 500 mil pesos, me hubiese ido para Europa también. Para ver el eclipse y ver todo. Dicen que Europa es bien bonito. Yo nunca he ido. Mi familia es de allá, pero yo nunca he ido. Tú puedes creer cosas igual. No, digo mis antepasados, mejor dicho. Familia no. Los antepasados. Bueno, las 9:18 minutitos en la mañana para vender y para comprar, para presentar alguna situación o para hablar, ¿verdad? Algún tema que usted estime sea pertinente. Puede llamarnos al 787-892-9090, 787-892-9090 con el cantito a esta hora de la mañana. Pero espérate, a buscar los números. Mira, yo hablando con ustedes, a ver si ha salido algún número de la lotería tradicional en la mañana de hoy. Hoy es jueves. Vamos a ver qué ha salido por aquí. Mira, ni uno ha salido, Padre amado. Ni uno ha salido tan siquiera. Pero ¿y por qué? ¿Qué sucede que no salen? Que salgan. Y ayer se gana. ¿Se habrá ganado el Powerball que era alto? Vamos a ver. Dice por aquí. Ajá. Pero este no es lo que yo quiero. Quiero de Puerto Rico. A ver si me sale aquí algo, espérate. Ajá, el 22 de julio, los números ganadores. Para el 22 de julio, usted procure verificar estos premios con la lista oficial. En Pega 2, eso fue durante el día, ¿verdad? ¿Esto es del día? No, esto es de la noche, espérate, vamos a buscar el primero del día. Ah, es que tienen solamente el de la noche. El Pega 2 fue 94, el Pega 3 276 y el Pega 4 el 6563. Son los números ganadores de la lotería de anoche. Entonces, en la Loto los números ganadores fue el 1, 13, 12, 16 y 23. Con el número 9 la bola roja y el multiplicador fue el número 3. La revancha fue el 2, el 10, el 11, el 16, el 32 y el número fue el 9 también. Son los números ganadores del día de ayer. Entonces, déjame ver por acá. Esto no es lo que yo estaba buscando, gracias. Aquí está. Entonces, los números del Powerball de anoche fueron el 1, 58, 22, 54. El Powerball fue 5. Dice que el Powerball llevó a cabo ayer miércoles sorteo que acumulaba 567 millones con la opción en efectivo de 250 millones. Te dan la mitad, menos de la mitad te dan. El anterior ganador máximo fue 205 millones. Pero no especifica si alguien se lo llevó, fíjate. No especifica si alguien. Yo asumo que sí, porque dice que el número ganador fue ese. No sé si hubo ganador. Pero aparentemente dice, ¿verdad? No sé, no. No especifica si se ganó el Powerball anoche o no, pero anyway, esos fueron los numeritos ganadores. Bueno, amigas, amigos, si no tengo más llamaditas, voy a hacer entonces una pausita y regreso enseguida con más, luego de la misma.

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1: Bien, amigas, amigos de Radio Sol 90, continuamos con El Cantito en Radio Sol. Nos puede llamar al 892-9090. Tengo también público que está esperando a Doña Lucy por allí, así que usted puede llamar en confianza. 892-9090, 892-9090, para que tenga la oportunidad de hablar, de vender, de hacer, ¿verdad?, lo que usted así mejor entienda. Seguro que sí, seguro que sí. Ajá. Ah, mira, no hubo ganador en el, por eso fue, ok. No hubo ganador, por eso fue. Ok, muy bien. Bueno, señoras y señores, vi en estos días en una página, fue por internet, no sé si fue que alguien me lo envió, qué sé yo. ¿Usted recuerda lo que eran los Gremlins? La película de los Gremlins, que eran estos muñequitos, que primero era un Gizmo, que era un animalito extraño, y si se mojaba, se multiplicaba, y si comía, se convertía en un monstruo bien feo. ¿Usted se acuerda de ello? Que era una película entre terror y Navidad, porque la primera parte por lo menos se llevó a cabo en Navidad, en la época navideña. Y se convertían en un gremlin. Y el gremlin era un monstruo así, bien feo. Como que si fuera un reptil a la misma vez. Oye, he visto, mi gente, unos muñequitos de Navidad. La cosa más cómica. De los gremlins, vienen tres. De los gremlins que se mueven y cantan en Navidad. Porque en la película ellos lo hacían. En la Navidad ellos cantaban. En la película de los gremlins, porque eran bien traviesos. Cantaban y eran bien cómicos. Pues mire, mi gente, eso, y lo vi en una, me dicen, eso lo venden en una tienda, pero yo creo que a Puerto Rico eso no llega. Súper cómico, señores. Están los tres gremlins así paraditos, con la orejota así bien grande, la carita de monstruo giéndose bien feo, con jopa normal de ser humano, cantando una canción de Navidad. Fa la la la la la la la la, cosa más cómica. Ay, yo quiero eso, pero pues no, eso no lo traen a Puerto Rico. No lo traen acá, pero era lo más cómico, lo más simpático, por así decirlo, lo más simpático. Ay, Virgen Santa. Bueno, señores, señores, no me pueden llamar en cualquier momento al 89090. Miren, estoy de bateador emergente. Llamen ahora, porque si no, pues pongo música. Si no pongo música, porque no, ajá. Tú me dices. Oye, ayer me pidieron una canción de Marco Antonio Solís. Voy a tocar algo de él también por aquí. Deja ver. Hey. Esta es bonita. Para llorar, esa es buena para llorar. ¿Está bien? Voy con una cancioncita de Marco Antonio que me pidieron una ayer. Y la voy a tirar por acá para. Digo, la tiré ayer también, ¿verdad? Pero también una por acá hoy. Vamos allá.

0: Bien, amigas, amigos, continuamos con más del Cantito. Tengo por aquí una llamada que no. Adelante, está al aire.
1: Hola, saludos.
0: Buen día, está al aire.
1: Déjame apagar el radio, ¿ok?
0: Ok.
1: Vengo.
0: Ya, ajá, adelante, ¿qué tienes por ahí?
1: Mira, ¿no conoces la voz mía, muchachito? De
0: No la conocía. También, María, saludos.
1: Gracias a Dios y a la Virgen. Mira, como vas a poner canciones, iba a esperar que llegara Lucy, pero para darte conversación.
0: Gracias.
1: Mira, doña Lucy ayer estaba hablando acerca del avión este que se cayó en un Viernes Santo hace muchos años. Yo tenía 12 años, imagínate. Mira. Mira qué mucha llovío.
0: Wow, en los 70 creo que fue.
1: Tengo 7-6, pues mira, si consigues esa canción, yo la conseguí, se la pedí a Google y me tiró 4. Es el trío Vega Bajeño, Tragedia del Viernes Santos. Ajá. Yo se la iba a poner ayer, pero como el otro teléfono que tengo se me dañó, pues no podía ponerla.
0: Ah, mira, yo no sabía eso.
1: Sí, bien linda está esa canción, es para triste. Si quiere esperar que venga doña Lucy y ponerla, o si acá
0: sí,
1: de buscarla,
0: sí,
1: cuando deje un anuncio y después la pone.
0: Para que también ella la escuche.
1: Qué bella es. Ok, ahora te iba a decir algo, que yo hablé con doña Lucy y sí me dejó decirlo por la radio el otro día, el martes, el martes, yo hablé con ella. Es acerca de que aquí en Sabana Grande van a estar vacunando a los perros. No sé si te enteraste.
0: No lo sabía.
1: No, ok. Eso yo creo que lo puedo anunciar, ¿verdad? Porque eso es para todo el que vaya ahí.
0: Pues yo, si Lucy te dejó.
1: Sí, Lucy me dejó, me dio permiso y yo lo anuncié.
0: Dale.
1: Van a estar vacunando en allá donde hacen la fiesta patronal aquí en Sabana Grande. ¿Cómo es? ¿Lando López que le dicen eso?
0: Ah, yo creo que sí. Ah,
1: sí, en Lando López allá van a estar vacunando el domingo. Creo que de 8 a 4 de la tarde. Para todas aquellas personas que quieran llevar su pejito, su gatito, lo que sea, que pueden ir allí. Ajá.
0: Muy bien.
1: Fernando López, donde hacen las fiestas patronales.
0: Ok.
1: Eso fue una señora de la iglesia que me dio unos papelitos y yo pues llegué a algunos y pues yo digo, ay, déjame decirlo por radio. Fíjate, y el día que fui a la actividad de jamón, del pitirre de la máquina, que me quedaron en la guagua, no los pude darle a la...
0: María, envíame esa información por texto para yo también ponerlo en las redes.
1: No, es que yo no sé bregar con eso, me turbo.
0: Ah, bueno,
1: no,
0: ok.
1: No sé bregar, muchachos. Tengo a veces descontrolo el bendito teléfono y me regañan. Lo mío, mira, Rubén, lo mío es lo básico. Cojo, llamo, cuando necesito alguna información, le pregunto a Google, manda, que Google me conteste. Y tirar retrato y de eso, pero no, en la tecnología no quiero saber nada.
0: Es difícil.
1: Mira, ok, ahora voy a anunciar la guagua. Estoy vendiendo la Nissan Rogue entre $1,500. Es de 2011. O la estoy cambiando. 2011, dije. O la cambio por una Ford Van, la Ford Van corta, la que trae, que no trae cristales más que atrás, en donde guía, al frente y el del frente. La más sencilla que hay, la estoy cambiando también por esa. Contra, ayer vi una, pero el señor no la vendí, la tiene parqueada hace como un año ahí. Ajá. Pues la estoy vendiendo. Me pueden llamar al 787-543-2501. Repito, 787-543-2501. No te quito más tiempo y nos hablamos o nos vemos en otro momento.
0: Muchísimas gracias, María. Un abrazo fuerte, vida.
1: Igual para ti. Que Dios te me cuide por todos los caminos que camines. Amén, amén. Y a mi pejito negrito. Amén.
0: Amén. Muy recibido, Gracias, vida.
1: Ok, bye.
0: Así que, oye, pero María me dio una canción tan bonita, vamos a ponerla. Ya Lucy está por ahí para que la escuche, está atendiendo a alguien del público, pero voy a ponerla para... ¡Qué linda! Yo no sabía que había una canción sobre esto. Déjame ponerla por aquí para que todo el mundo la escuche. Vamos a escucharla. ¿La quieren escuchar? ¡Sí! ¡Ah, qué bien! Yo también. Vamos para allá.
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0: Ok, antes de ir, porque tengo otra llamada por aquí. Ahora, buen día, está al aire. Está al aire, adelante.
3: Buen día, Rubén.
0: ¡Saludos!
3: Te habla Vega, hermano de Tony Vega.
0: ¡Saludos, Vega! Excelente día para ti.
3: Mira, igual, mira, estoy buscando si alguna persona tiene paneles de construcción usados y tapas de dos pies y palos de 2x4. Si hay alguien que tenga de esa madera usada o algo para venderle, me pueden llamar al 366-3622.
0: Perfecto, anotado está.
3: Ok, gracias y buen día.
0: Gracias a ti, muy buen día.
3: Ok.

0: Tengo otra llamadita por aquí. Buen día, está al aire. Buen día, está al aire. Ahora, buen día, está al aire.
1: Hola, buenos días.
0: Saludos, adelante.
1: Morales, tengo para ahí unas cositas para vender.
0: Saludos, adelante, Morales, claro que sí. Piano.
1: También tengo unos focos delanteros de Honda Fit 2007, unas suspensiones de Toyota Eco, unas de Honda Civic y unas camas literas. Las cositas para llamar al 787-267-1963, con Morales.
0: Ahora estamos muy bien, gracias por tu llamada, Morales.
1: Lindo día, Dios lo bendiga.
0: Amén. Amigos, pueden llamarnos al 892-9090, 787-892-9090. Nos puede llamar en confianza que con mucho gusto le vamos a atender. Claro que sí, claro que sí. Aquí se me ha vuelto loco también esto. La tecnología es la changa en bicicleta, dicen. Dicen ese refrán y yo me imagino a estos pichones negritos que se pasan por ahí comiéndose la comida de uno en una bicicleta cogiendo. ¿Verdad que sí? Ay, Dios mío, pero está bien. Y después la escuchamos, no te preocupes. Buscamos la forma, no puedo hacer más nada. Después lo buscamos para que usted tenga la oportunidad. ¿Está bien? Está bien. Perfecto. Bueno, amigas, amigos de Radio Sol 1090M, 892-9090 el teléfono a llamar, 892-9090 para que usted tenga la oportunidad de comunicarse con nosotros. Claro que yes. Segurísimo que yes. Claro que sí. Eso es lo que queremos. Eso es lo que queremos. A las 9:42 minutitos, ¿tengo llamada o no? No, ¿cómo va a ser que no? Ahí está. Estoy acá en cabina y se me hace más complicadito acá en cabina. ¿Está al aire?
2: Hello.
0: ¿Está al aire? Buen día.
2: Ajá, mire. Aquí en Sabana Grande no hay luz en todo el pueblo.
0: No, y no va a haber luz porque Luma está haciendo unos arreglos, lo dijimos esta mañana temprano. Luma está haciendo unos arreglos. Nosotros aquí anunciamos todo este tipo de noticias que nos puede afectar. Tiene que estar bien pendiente a Radio Sol desde tempranito, porque lamentablemente mi amiga va a estar sin luz un buen rato. Están haciendo cambios de línea y de poste y va a estar un rato sin luz.
2: ¿Pero todo el día?
0: Yo entiendo que sí, casi todo el día.
2: Bueno, esperemos que llegue en la tarde.
0: Yo espero que sí.
2: Gracias.
0: Seguro que sí, para eso estamos, para acompañarle. Es que está fuerte con este calor sin luz. Está fuertísimo, bendito, yo la entiendo. Yo la entiendo, está fuertísimo. Por acá, la otra llamada. Buen día, está al aire.
3: Sí, muy buenos días. Es para poner a la venta los cachos, porque a cada rato los anuncios. Y también tengo unos gallitos. Ahora tengo una máquina que era de mi hijo, de esas de cortar árboles. Es la grande. Cualquier persona interesada puede llamar al 787-236-1825 con Carmen.
0: Gracias, Carmen.
3: Gracias a ti.
0: Bien, amigas, amigos, y ahora sí llegó ya por aquí, puede llamar para que hable con Lucy, que la tengo sentadita allí en el estudio. Adelante, Lucy.
4: Y gracias, Rubén, muchas gracias. Y espero que te hayan llamado, ¿no? Te llamaron mucho, Rubén. Vamos a ver. ¿Quiénes llamaron? Estamos aquí. Y ADH, no lo entiendo, Rubén. Vas a tener que leerlo tú.
5: Pero ya lo pasamos al aire.
4: Ya lo pasamos. Toma.
5: Pero déjalo por ahí, por si acaso alguien...
4: Porque de verdad, el médico no entiendo. Bueno, pueden llamar, voy a estar aquí un ratito con ustedes. Estamos con un problema eléctrico, pero ya se está resolviendo, que no hay problema. Vamos a ver. Si podemos tener un poquito más de luz, porque estamos luz y calor, tenemos 50 problemas encima, pero seguimos para prender el aire, Juven, porque estoy asfixiada.

0: para resolver el problema. Bueno, vamos a ver, llame. Si tiene usted algo que vender, que cambiar, que arreglar, pues llame. Lo que no puede llamar es para anunciar su negocio, porque para eso nosotros tenemos unas tarifas especiales extraordinarias que usted puede llamar y nosotros le hacemos precio en su anuncio para que no tenga dificultad y todo el mundo sepa lo que usted vende y a cuánto lo vende. Si yo creo que ya todo el mundo llamó a Rubén. Mira, yo voy a estar hasta las 10 entonces, nada más. Rubén, estaré hasta las 10 porque ya todos te llamaron prácticamente. No sé si habrán salido los números. Felita no,
1: yo estaba buscando.
0: No ha salido nada.
1: Ay, que aquí se ve.
0: Sí, está. No, aquí no se puede estar con la oscuridad que hay. Y yo tengo una lámpara para esto y se me quedó. Hasta que se resuelva que el electricista no está hasta las 2 o 3 semanas. Vamos a ver qué pasa. Y quedamos bien, pero de todas formas no hay problema con la emisora, el problema es interno con la bombilla, las lámparas de aquí de la emisora. Mira, ponlo encima de esos rojos que fue donde la pusimos anoche. Anoche estábamos con el mismo problema y vino de emergencia un electricista. Pero vamos por aquí con una llamada. Está en el aire, buen día. Hello. Ajá.
2: ¿Me escucha?
0: Sí, muy bien, dígame.
2: ¿Cómo están? ¿Bien?
0: Bien, ¿quién me habla?
2: Doña Madre en Arroyo.
0: ADH, Doña Madre, sí, estamos bien, gracias a Dios. Un poquito oscuro, pero porque las lámparas, las 3 se dañaron a la vez. No me dieron break. Y casi no te oigo ahora, Madeline. Parece que estás mudándote de sitio y no te oigo bien. Hello. No se oye, ya se fue. Bueno, son las 9:49 minutos, señores. Tenemos calor, tenemos humedad, tenemos un polvo del desierto, tenemos tanta contaminación. Recuerde que cuando salga y vaya a actividades donde haya mucho revolú, use la mascarilla. También hay contaminación por ahí del catarro, de las mongas y todo eso. Vamos a protegernos, porque estar saludable es estar como dicen por allí, estar dispuesto uno a pasar buenos tiempos. Bueno, vamos a ver, estoy tratando de leer, Rubén, pero no puedo. Así que ustedes lo que tienen que hacer es llamar 892-9090, Radio Sol 1090, 950 minutos. Recuerde que esté pendiente que vamos a tener unas actividades que próximamente Fefi le va a estar anunciando para que compartamos, como compartimos en la actividad que se hizo a favor de nuestro amigo el pitirre de la máquina. Bueno, Rubén, vamos a poner algo de música porque si no hay llamada, en lo que sale algún número y tan pronto salga alguno se lo estaremos diciendo, si es que sale, si no pues 892-9090 aquí a la orden. Bueno, vamos a ver qué es lo que pasa. Ponemos un numerito ahí. Recuérdate los que a mí me gustan. Esto es cuestión de los números que a mí me gustan, que yo sé que a la mayor parte de la gente le gustan también. Así que vamos, todavía no vamos allá, ¿verdad? Sí, vamos allá entonces.

0: el cantito a esta hora de la mañana salió el quinto premio. El premio número 5 salió para la lotería tradicional del día de hoy. El número 5 es el 23,446. 23,446. El quinto premio para el día de hoy, que es el primero en salir, pero es el premio quinto. El premio número 5 es el 23,446. 23,446. El quinto premio de la lotería tradicional para el día de hoy. Acaba de salir que el quinto premio es el 23,446. 23,446 es el quinto premio para el día de hoy, Lucy.
1: Bueno, Rubén, nos despedimos, pero cualquier novedad o algo, vamos a estar pendientes de los números que salgan y estaremos informándole a ustedes. Suerte para todos y saben que con nosotros pueden contar. 892-9090. Buenos días.
0: Eso así, mi gente, será hasta la próxima semana en otra edición de El Cantito desde Radio Sol 1090M. Para todo el suroeste de Puerto Rico. Así que ya lo saben, amigas, amigos, bien pendiente a Radio Sol.
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1: Las 10.
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amigas, amigos de Radio Sol 1090, el primer premio de la Lotería Tradicional de Puerto Rico para el día de hoy, 23 de julio, el primer premio 9415 es el primer premio de la lotería para el día de hoy, Lotería Tradicional 9415. El segundo premio aún no ha salido, el tercer premio 29125 es el tercero. El cuarto premio aún no ha salido, el quinto premio 23446 y el sexto premio 19441 es el sexto premio. Recuerde verificar estos premios con la lista oficial de la Lotería Tradicional de Puerto Rico.

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1: Las 11 en punto.
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11:21 minutos de la mañana, amigas, amigos de Radio Sol 1090. A esta hora de la mañana, el primer premio, el 9.415. El segundo premio no ha salido. El tercer premio, 29.125. 29.125. El cuarto premio aún no ha salido. El quinto premio, 23.446. 23.446. Y el sexto premio, 19.441. 19.441. Son los números de la lotería que han salido al momento.

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1: Las 12.
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Buenas, buenas tardes amigos y amigas de Atardecer Borincano. Hora de comenzar este su programa favorito con la música de montaña adentro, la música de nuestro jibarito, programa que nos trae el legado de Francisco Rivera Rodríguez, que hace un medio siglo atrás comenzó este programa aquí en Atardecer Borincano. Sí señor, y pues le agradecemos mucho que todavía estén en sintonía con nosotros. Y claro, pues nada, hoy es jueves, estamos a 23 de julio 2026, amigos y amigas, seguro que sí, vamos a raudo y veloz, seguro que sí. Ajá. Bueno, mis amigos, pues como siempre agradecemos la sintonía de todos ustedes, sí señor, los que están allí con su radio AM y FM, esos son los que llevan el medio siglo desde que Francisco comenzó, ellos comenzaron con Francisco. Qué bueno que siguen con nosotros y todos ellos son número uno para nosotros, seguro que sí. Mis amigos también, sí señor, les agradecemos un montón y sigan pasando la voz también ustedes, seguro, que ya ustedes tienen acciones en el programa. Amigos y amigas, también saludo por aquí para la familia de Francisco, los que se quedaron en Tampa, Florida, que nos escuchan a través de la página en la web wsolradio1090.com. Sí, gracias por escucharnos. Siempre les recordamos con mucho cariño. Y señor, que disfruten del programa. Claro, mis amigos, los que están fuera del área de cobertura, por allá bien lejos, en el área sureste de Puerto Rico, en Culebra, Vieques, Fajardo, Humacao, Maunabo, Gurabo, Patillas, Arroyo, Guayama, el Puerto de Jobos, el Coquí, Aguirre, sí señor, Aguirre, y Salinas, Pepe Lede, saludos, seguro, como siempre. Y mis amigos, los que brincaron el charco y están en todas partes del mundo, como dice la canción, hasta en la luna, seguro que sí. Gracias por estar con nosotros, que les vaya siempre bien por allá. Gracias por los mensajes tan bonitos que nos envían y por siempre estar en sintonía. Claro que sí, tenemos mucha gente en el área de Nueva York, en Chicago, en Rhode Island, en Florida, en Texas, tenemos mucha gente. Sí, mis amigos, le agradecemos muchísimo, muchísimo. Ustedes son los mejores embajadores que salen de nuestra isla, claro que sí. Bueno, mis amigos, sí, a todos ustedes un abrazo bien fuerte. Los queremos un montón, que disfruten de la buena música aquí en Atardecer Borincano. Y estamos desde San Germán de Puerto Rico, seguro que sí. San Germán, ciudad fundadora de pueblos, ciudad de las Lomas. Y nos vamos con una selección a cargo de Iris Campos, interpreta criolla y sentimental. Seguro que sí. Quédense con nosotros, amigos y amigas.

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4: 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Bueno, mis amigos, sí, seguimos aquí con ustedes. Son las 12:15. Minutos en la tarde. Y vámonos por aquí con saludos para Coquito y Pura, allá en el pueblo de la Amistad, en Guánica. También saludos para Belén y Firín, también de Guánica. Saludos para Israel Sanabria, en la Laguna de Guánica. Saludos para Bertin y Bruni, de Guánica, sí señor, en algún lugar en Estados Unidos. Nos están escuchando a través de la nueva página en la web, www.radio1090.com. Saludos por aquí para Eva Negrón y Donny Castro en Yauco, seguro. Y saludos por aquí para Cuca Q en Killeen, Texas. También en Killeen, Texas, saludos para Milton Collazo y Lourdes Arroyo. Saludos para la clase del 66 en la ciudad bruja de Guayama. También en Guayama, saludos para Cádiz Rivera y Jaime Mora Arroyo. Para Michael e Isabel en la Laguna de Guánica, Irene Álvarez Lugo en la 22 en Cabo Rojo, Rafa y Angélica en Guánica Pueblo, también en Guánica Pueblo, Cristobalina López, Yolanda Santiago, Dori Josefa Rivera. Saludos para Abby y Nico y Pochi y José en la Luna de Guánica. Saludos para Patricia Medina en Mayagüez, para Tony Vega y María Santana aquí en San Germán, para Luis Tommy Rivera y su esposa Melba Irizarri. Esto es en Gurabo, específicamente en Veredas. Y en Veredas, saludos para Sonia Díaz y su querida familia. Saludos por aquí para Carmen Iris Negrón Martínez y su nieto Michael Rivera. Mis amigos, amigas, vamos a escuchar a José Matei Pivaco. Interpreta el paso doble titulado El Cerro que yo conozco. Quédense con nosotros, amigos y amigas.

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Bueno, sí, mis amigos, vamos por aquí con saludos para Sandra River en Jacksonville. Y vamos a escuchar por aquí a el trío La Rosa, interpreta La Casa en el Aire. Quédense con nosotros, amigos y amigas.

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3: Bueno, mis amigos, y aquí tenemos los números de la Lotería Tradicional de Puerto Rico, el sorteo ordinario correspondiente al día de hoy, seguro que sí, 23 de julio 2026, apunta a Cucho, sí, por ahí va, primer premio, 9.415, segundo premio, 19.608, tercero, 29.125, el cuarto no ha salido. Ok, yo como que lo vi, pero como ahora está en 0000. Le volveremos a repetir dentro de un ratito cuando salga. El quinto premio, amigo, el cuarto, pues supuestamente no ha salido, así que estamos ahí. El quinto, 23.446. El sexto premio, 19.441. Y por si se les quedó, el primer premio, les repito, es el 9.415. Queremos darle las gracias a Mallorquín, que siempre nos deja los números aquí. Gracias a un millón. Y mis amigos, mientras tanto, seguimos disfrutando de la buena música. Sí, vámonos por aquí con un saludo. Una selección muy bonita. Una selección muy bonita, sugerida por Milagro Ruiz. Aprovechamos y la saludamos. Sí, señor. Sí, vamos a escuchar al Trío Continental y se titula La Nube y el Árbol. Esto es un saludo, mis amigos, amigas, para Milagro Ruiz, también para Aida y Estel en La Palguera, para Aurea Berenguel en Guánica, Marcelo Sánchez en Ensenada. Uh-huh. Valentín y Lucy en Bélgica o en Dallas, en Texas. Para Tito Zapata y Vicky Siberón en Guánica, Pueblo. Para Tere, Nil, Denis García, Renoli, Glenda, Frankie, Silvia, Maribel y Madeline Rivera. Esto es en Arena. Saludos por aquí para la familia de Francisco, Joel, Iris, Maristel, Belto. Estos son los que están en Tampa. Yanni, Diego, Dieguito, Yaniris y Yadielis. Y saludos por aquí para Nereida, Nereida Martínez Galetti y su hija Claribel en Rhode Island. Y saludos para Meji Villan en Mayagüez y Mili en Aguadilla. Mis amigos y amigas, sigan disfrutando de la buena música en Atardecer Borincano.

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Bueno, mis amigos, seguimos aquí disfrutando de la buena música en Atardecer Borincano a través de Radio Sol 1090 AM San Germán, Mayagüez. Y mis amigos, estamos esperando el cuarto premio, no ha salido, así que tan pronto lo den, si todavía estamos aquí, pues se lo llevaremos al aire. Bueno, mis amigos, mientras tanto, vámonos por aquí con saludos. Se me olvidó, buen provecho a los que están almorzando, seguro que sí, y a las que están almorzando. Y gracias por dejarnos entrar a sus hogares a través de las ondas de Radio Sol 1090 AM San Germán Mayagüez. Y vámonos con los saludos por aquí. Saludos para Neri y Santi en memoria desde Hormiguero. Saludos para Nelly y Beba, en algún lugar allá en Inglaterra o en Dublín. Sí, señor. Saludos para Nelly y Beba. También saludos para Nilsa Meléndez en Boquerón. Saludo por aquí para Goyita, la 15 en Cabo Rojo, para Emma Pagán en Villa Milagros, aquí en Cabo Rojo, también en Cabo Rojo, mis amigos, mis amigos y amigas. Saludo para Valentina y su familia, algunos en Puerto Rico, otros mayormente en Nueva York. Enid y Héctor, Jessica y Luis, Jesús, Raúl Pintos y Jesús Pinto Padre. Saludos para Padilla y Dora, aquí en San Germán. Para Olguita y Joselito en Bayamón. Para Rosarito en Sabana Grande. Para Nani, Gaby y Monín, aquí en San Germán. Saludos para Margie Q en Killeen, Texas. También saludos para Antonio Torres y María Torres en El Bronx, en Nueva York. Saludos por aquí para Elvin y Soyla en la ciudad de Nueva York. Para Lisbeth en Cabo Rojo, Irma Oracha aquí en San Germán y Milagro Ruiz en Cabo Rojo. Mis amigos, amigas, sí. Vamos por aquí con Los Carreteros. Interpreta el Cuarteto Marcano. Quédense con nosotros, amigos y amigas.

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Bueno, mis amigos, sí, queremos por aquí saludar a Luis de Santa Rosa y su familia. Seguro que sí. Luis y yo estamos esperando el cuarto premio, que todavía no ha salido. Bueno, mis amigos, sí, vámonos con los merengueros y las merengueras. Nos vamos por aquí con saludos para Matilde Ocasio Rodríguez, la reina del Sancocho. Saludos para la familia Santana Ocasio aquí en San Germán. Saludos para Mariceli. También saludos para Marilyn y Noel. Entre sus atentos empleados, saludos para Jocelyn y Eric y Quique. Sí, señor. Y mis amigos, saludos para Mari Estel Maldonado en Sabana Grande. Vamos a escuchar a Ángel Viloria, aquellos merengues bien fabulosos que había bien atrás, ¿verdad? Eso era como en los 50 a 60 por ahí. Era que se escuchaban. Se titula Compadre Pedro Juan. Quédense con nosotros, amigos y amigas.

Bueno, sí, mis amigos, seguimos aquí con ustedes. Son las 12:48 en la tarde. Vámonos por aquí con saludos para Julio Montalvo, el hombre de las chuletas de gancho, y su esposa Aurea Moya. Saludamos por aquí a Pepe Sepúlveda y Dora, aquí en San Germán, para Santa Vega y familia. Saludos también para Ángel Luis Figueroa, el locutor de Molinas, de parte de su abuela Rosa Hernández Montalvo, a Papo Trabazón, María Misiramos y Melvin. También saludo para Maya y Lucenaida, Papito, El Visito, Dixon, Chincito, Cristal, Romy, Luis Sánchez y Jesús en Asume, para Javier Cherena y Miraida en La Florida, en Arenas. También saludo para Luis Cherena, Roberto, Guiso Casiano, Doeli Yesenia, Junior y Derma. También saludo para Chegui en Magueyes, Luis Berríos en Ensenada, Nieves Martínez Alzola en Memoria, Felicidad González Flores y su querido hijo. Saludos por aquí para Víctor Collazo, el billetero de San Germán, de parte de Milton y Lourdes. Saludos para Tata Ayala y Alejandro Velázquez, del barrio Caín Alto. Ajá. También saludamos por aquí a Sonia Acosta en Cabo Rojo, Luis Ruiz, el trovador san germeño. También saludos para Ramonita Rivera Mercado y Genio Morales. Ajá. Para Mayero Vázquez y Luz Vázquez, para Pedro Avilés, Tita Yabrador y sus cuatro hijos e hijas. Saludos por aquí para Margie, también para Margarita Tenorio, para David Mercado en San Germán, Walter Rosado y familia en La Palguera, Gladys Oliveras y su querido hijo en el Masivo en Yauco, para la señora Rodríguez en Hormigueros. Saludos para Ana Belesoto, la abuela de Jan, para Freddy Pavón y Elizabeth Santana, para Luis Alfredo Jusino Chivita, su esposa Elsa Jusino, también para Juan Velázquez, su esposa Mirna Torres, su hijo Norberto Velázquez, sus hijas Grisel Velázquez y Sheila Marí Sanabria. Saludo por aquí para Milagro Martel en Mayagüez, para Rosa Rosado del Papayo. Saludo por aquí para Nelly Cherena y familia en Sabana Grande. Mis amigos, vámonos por aquí con una selección a cargo de Los Alegres del Cafetal. Se titula Música de Tierra Adentro. Quédense con nosotros, amigos y amigas.

Bueno, mis amigos, lo que todos ustedes esperaban, aquí está el cuarto premio, que era el que faltaba, el sorteo ordinario número 306 de la Lotería Tradicional de Puerto Rico. Cuarto premio, apunta, Cucho, 9207. Repito, cuarto premio, 9207. Seguro que sí. Y seguimos, amigos y amigas. Vámonos por aquí. Recuerden que tienen que verificar esos números en la lista oficial de la Lotería Tradicional de Puerto Rico. Sí. Bueno, pues vámonos por aquí, mis amigos, con una selección acá, algo de Ramito. Se titula No Cambio a Puerto Rico. Quédense con nosotros.

Bueno, mis amigos, nos estamos despidiendo hasta mañana, si Dios lo permite. Hoy es que, hoy es, ajá, si hasta mañana nos estamos despidiendo, mis amigos y amigas. Cuídense mucho, muchas bendiciones.

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1: La una.
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0: las dos.
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1: ¡Felicidades!
2: ¿Cuánto tiempo vamos a llevar esta parranda al mundo?
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2:34 de la tarde, estamos en vivo a través de Radio Sol 1090M y una noticia de última hora. Acaba de bajar la decisión del jurado en el caso en contra de Elvia Cabrera por el asesinato de la joven Gabriela Prats, una joven de 16 años, y ha salido culpable en los dos cargos que enfrentaba. Así que bien pendiente a la programación de Radio Sol 1090 y abriendo camino, que venimos hablando de eso y mucho más. Sigan disfrutando de la buena música en WSOL Radio Sol 1090 AM.

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Amigos, buenas tardes tengan todos aquí en Radio Sol 1090, preparándonos ya para el programa Metiendo Mano con el Rubio. Y estamos haciendo unas pruebas de equipo, pero también queremos invitarlos para que nos escuchen esta noche a las 6 de la tarde hasta las 7 en el programa Abriendo Camino. Es interesante que se presenten con nosotros en este programa especial de hoy. Buenas tardes.

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de estar aquí compartiendo con todos ustedes a través de la radio, a través de Radio Sol 1090 WSUL 1090 kHz, San Germán, Mayagüez. Este es Cubana, el de siempre, el Rubio Juez contigo, y ahí están los muchachos como siempre, Moncho, Monchito y Moñoño. Eso mismo es alborotoso. Miren, mi gente, y a todos ustedes, gracias. Oídos de Plata, que están ahí pegaditos a la estación, y nosotros contentos y felices de poder estar comenzando un fin de semana, porque ya hoy es jueves. Gente, el mes 7, el día 23. Gócese, disfrútese, pásala bien. Dándole gracias siempre a Papá Dios sobre todas las cosas grandes. Grande es su nombre en toda la tierra y en cada corazón y en cada oído de plata que están ahí pegaditos con nosotros metiendo mano, ¿verdad que sí? Ahí está, ahora sí, ahora se escucha mejor. Pero mi gente, prepárese, que este es el comienzo de un fin de semana y una tarde bien bonita.

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3: ¡Épale! ¡Estamos en vivo! ¡Qué bueno, Puerto Rico! ¡Puerto Rico! ¿Cómo están todos? ¿Todo bien? Muchachos, nosotros contentos, felices, estamos aquí en vivo, para todos ustedes a través de Radio Sol. ¡Qué alegría! Chacho, ya llegó el fin de semana, ya hoy es jueves 23 de julio. Así que Julio, Quiquito más, prepárense, muchachos, que esto es hasta las 6 de la tarde, llevándole 180 minutos de toda esta alegría, de todo este sabor, de toda esta buena información y sobre todo, gente, para que usted la pase bien. ¡Hey!

0: para todos ustedes, para que la pasen bien. La tarde es tuya. Se para un ratito y de verdad que nos lo vamos a gozar acá. La radio se hace diferente y mire, gente, están ahí siempre. Ah, la noticia rompe y nosotros también la informamos. Pero mire, gente, la clave es que usted se mueva, ¿ah? Que usted se tire, ¿ah? Tire su pachanguita o por lo menos pueda mover un dedo. ¿Cómo es? Un dedo. Y de verdad que lo hacemos con mucho cariño. Ahí está, ¿viste? Mire, gente, vamos a enviarle saludito y nada menos y nada más que a la señora Monín. Ah, Monín y Venera del Guayacarindo, ahí en la carretera 332. Eso es en el barrio Arena de Guánica. Y de verdad que Monín, de hecho, con esas empanadillas, yo las probé ahorita. ¡Ay, María! Una santa empanadilla, papá. Que aquello uno, cuidado que yo le di, taque, taque, taque. Y aquella empanadilla no bajaba, señores. Eso es increíble, ¿ah? ¿Eh? Y preñada, preñadita, bien sabrosa, de verdad. La de carne, la tradicional, la empanadilla, muchacho, mire. Ahí la de camarones, la de chapín, la de jueyes, muchacho. Cuidado que te pica el juey. Mire, la de jueyes también ahí con Monín y Venera. El Guayacarindo, saludos por ahí los muchachos, Mire, vayan preparando los instrumentos, Moncho, Monchito, Moñoño, que le vamos a cantar aquí, por lo menos vamos a sonarle las mañanitas a Monín. Bueno, ustedes digan, compay. O yo, usted tranquilito, quieto. ¿Ah? De ahí están los muchachos, ya se metieron allá en el almacén, están sacando los instrumentos porque le vamos a cantar aquí. Digo, por lo menos le vamos a sonar aquí las mañanitas, si los muchachos cuando ellos estén listos. Mire, gente, la clave es moverse y pasarla bien. Y nosotros acá te hacemos mover en Radio Sol. Especialmente, este es tu hermano, el Rubio West. Se llama Metiendo Mano en tu Radio. Acompáñame todas las tardes de 3 a 6. Es la que la vamos a pasar bien chévere, de verdad. Ah, bien bueno, bien bueno. Muchachos, ya estamos listos. Ok. Bueno, tenemos a Moncho, pero no sacuda eso, que eso está lleno de polvorín. Ya estamos ahí para Morín en su cumpleaños. Ah, allá en el barrio Arena de Guárica. Ahí está, escúchala ahí. Ahí está. Vemos a Moncho, Monchito y Moñoño. Adiós, mira la abuela, se coló. Mira, abuela. Abuela. ¿Cómo tú estás, abuelita? Espérate, ahí tiene la abuela. La sorprendimos también. Que ha venido a saludar a
1: Moncho. Oye, nene, yo estoy bien buena hoy.
0: ¡Uy! Espérate. Escúchate esto, abuelita. Escúchate esto. ¡Épale! ¿Cómo te gusta esa, abuelita?
1: Me da sentimientos, nene.
0: No, yo sé que a usted le cantaron mucho eso en la ventana, ¿verdad?
1: Sí, a mí
0: me lo... ¿Le llevaban serenata, abuelita? ¿Le llevaban serenata?
1: Cada jato, tú lo.
0: Oye, ¿y a cuántos corrieron de la casa, más o menos?
1: Bueno, le echaban agua fría, tú sabes.
0: Meao de yegua, señorita, le tiraban.
1: Yo no sé lo que era, pero arrancaban por ahí para abajo y eso era bárbaro. No volvían.
0: No, que va a volver, muchacho. Esa es la serenata, ya no se dan por eso mismo.
1: Dale, así
0: que empezaron
1: mismo
0: a tirar los meados.
1: Mira, tú me has hecho reír, muchacho.
0: Es que es verdad. Desde que empezaron a tirar esa cuestión, que los suegros, los futuros suegros, no querían que le llevaran serenata y todo eso a... ¿Ah? Porque
1: solamente querían, ¿verdad?, a Tulo.
0: ¿A quién?
1: A Tulo.
0: ¿A Tulo?
1: Sí, tú lo conoces.
0: Ah, ese mismo, sí.
1: Tulo, sí.
0: Sí.
1: Él siempre estaba ahí con mi
0: serenata,
1: papá.
0: Llevando serenata.
1: El único que le permitía era él.
0: De verdad.
1: A mi papá, sí.
0: Oye, o sea, abuelita, usted una tuvo la dicha de que le llevaran una serenata y le cantaran en la ventana entonces.
1: Ay, de me verdad llevaron unas cuantas, pero solamente, ajá, era Tulo.
0: ¿A Tulo nada más?
1: Sí, porque Tulo era el que
0: era
1: siempre...
0: ¿Quién era Tulo? ¿Quién era?
1: Tú lo conoces.
0: ¡A ese mismo,
1: Sí.
0: Ah, ok.
1: Mira, tú lo encuentras donde quiera.
0: Donde quiera está pegado.
1: Donde quiera.
0: Ajá.
1: Y se iba con mi papá.
0: Creo que Tulo es primo de Tula.
1: Sí, también.
0: Sí, porque tú la conoces.
1: Sí, entonces mira, y se iban para la tienda de allá arriba.
0: Ajá.
1: Tú sabes, la tienda de Juiz.
0: Ah, de Julio Ruiz.
1: Sí, allá se pasaban todo el tiempo, mira.
0: Julio era primo de mi mamá.
1: Sí, también.
0: Sí.
1: Y mira, y entonces allá era que se formaba la fiesta y allá Tulo y mi papá.
0: Tulo y Tulo estaban.
1: Y estaban allá y bajaban gendíos y parece que
0: como
1: gendíos, sí. Oye, ¿tú sabes lo que pasaba?
0: Ajá.
1: Que llegaban, uno traía al otro porque no se aguantaban. No,
0: o sea que uno le servía de estaca al otro.
1: Y parece que hicieron algún arreglo y ahí me fastidié yo.
0: ¿Viste?
1: Ahí mismo fue.
0: ¿Viste? Ahí fue.
1: Oye, y la mona no estaba. La mona venía de viaje en un barco.
0: No te vino a defender.
1: No, porque ella venía en un barco.
0: Sí, sí, no. Dicen que ella fue un trasiego que hizo Moñoño con alguien allá en el Congo. Y entonces le dijo, mira, ya yo estoy cansado de la mujer mía. Entonces la mandó para acá y creo que es la mona.
1: Sí, es la mona.
0: El marido de ella está allá en el Congo, de África.
1: Sí, pero ella me dijo que lo iba a mandar a buscar porque le hacía falta.
0: ¿Al marido? ¿Tú crees?
1: Sí, pero es por la chapuca que tiene, porque tiene chavos allá.
0: ¿Y qué hacemos con Moñoño entonces?
1: No, Moñoño, tú sabes que es el nieto mío y yo tengo que defenderlo siempre.
0: Pero cuando venga el africano, ¿qué hacemos con él?
1: Hay que tener mucho cuidado porque ese Moñoño hace unos negocios medio raros, tú sabes.
0: Sí.
1: Puede hasta venderlo y de esclavo también.
0: Pues mira, abuelita, vamos a dedicarle este numerito a Morín de Morín y Venera, el Guayacarito.
1: Ay, pues muchas felicidades allá y bendiciones. Y estoy por ir para allá, ¿sabes? Yo estoy por ir para allá.
0: Te lo has perdido.
1: Oye, ven acá una cosa. Yo creo que mañana yo me doy un vueltoncito por allá.
0: Viste, viste. No, y abuelita, coma bien, porque eso es lo que le dice el médico. Mira, no coma esto, no coma. ¿Y a dónde usted cree que va el médico primero antes de ir a verla usted a la oficina?
1: A Guayacarito, va.
0: Muchacho. Va a ir con el estómago vacío para allá.
1: Pues yo voy ahí con el estómago vacío también para comer, para comer.
0: Seguro, seguro, no, mire, usted sale pimpa de ahí.
1: Y yo voy a ir
0: llena, corazón contento.
1: Abuelo. Voy a ir para allá porque mira, yo estoy hace tiempo por ir, pero la mona siempre me decía que la guagua estaba media dañada para ir para lejos, pero
0: no, quiero ir. No, es que la mona tiene una lista ya que no ha pagado todavía.
1: Ah, eso es. Oye, pero qué sinvergüenza es.
0: ¿De quién?
1: ¡Ay, de Moñoño!
0: No, muchachos.
1: ¡Felicidades allá, la muchacha! ¡Allá, muchachos, allá en Guayacarindo!
0: Y deja que venga el marido de la mona de allá del Congo de África.
1: ¡Ahí se va a formar bueno!
0: No sé qué va a hacer Godén también.
1: ¡Ay, ahí otro problema más!
0: Mira, mi gente, estamos en vivo, gracias. Ahí está la abuelita y para Morín y Venera. ¿Dónde está Morín? ¡Ahí está! ¡Escucha! ¡Epa! ¡Gracias, abuelita!
1: ¡Gracias!

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3: 55. 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
2: Ese mismito soy yo, el Rubio West. Saludo a mi gente, un abrazo grande desde acá, desde la radio. Saludo por ahí a toda esa gente allá, Oídos de Plata. Lo que la están pasando bien, celebrando de que ya la semana está casi en el saco. Lo que están trabajando, doblando el lomo. Lo que están en los automóviles. Lo que aprovecharon el aguacerito de ayer. Se puso bien bonita la... como que la hierba dijo, espérate, por aquí es que... Y saludo por ahí a toda esa gente, todos los agricultores que estaban contentos, felices, bailaban en un solo pie. ¿Verdad que sí? Esa humedad que creo que un par de días más vienen bastante y que lluvia. Bueno, vamos a ver. Poquito a poquito, poquito a poquito, porque ese niño es travieso. Cuidado que nos ha dado bien duro ese niño. Hey, el fenómeno del niño se ha fortalecido a nivel histórico, señores, en el Pacífico, en el mar del Pacífico, esa costa allí de Centroamérica, mano, y cerca de México. ¡Oh! Papá, muchacho, ahí de verdad. Y lo que hay para allá, para el Pacífico, los huracanes, increíble, hermano. Los que están por la parte abajo y la parte arriba del niño se fortalecen y van para allá y se convierten en tifones. Peligroso, peligrosísimo allá. Nosotros, pues, dependiendo cómo venga el jet stream, que es el ¿cómo se llama? El conducto este, el aire, como a nivel del globo de la tierra, mueves el aire, y hay veces que trae humedad del norte, y gracias a Dios, esa humedad de ayer, y todavía, y creo que trajo, además de la humedad, trajo se veía en los montes, y no era polvo del Sahara, que está llegando el polvo del Sahara ahora, va y viene, pero el humo de los fuegos forestales, el humo de los fuegos forestales allá en Canadá. Eso es increíble, como el jet stream este, que es como circula el aire a nivel del globo terráqueo, nos trajo esa humedad y nos trajo también ese humentín. Increíble, mano, póngalo ahí, eso es a nivel histórico. ¿Viste? De Canadá. ¿Qué tenemos que nosotros ver con eso, mano? Un momentín por la mañana. Hasta ceniza, señores. Increíble, increíble. Oye, ven acá. Tú sabes que Francia nuevamente se la apuntó. Tú sabes que es el primer país allá en la Unión Europea que prohíbe a menores de 15 años o menos, utilizar, señores, las redes sociales. No, que se dedican a estudiar, a echar para adelante, a organizarse. Y si cogen a los padres, también le pueden dar una multa, me imagino. Sí, porque Francia se convierte en el primer país de la Unión Europea que prohíbe, señores, las redes sociales a los menores de 15 años. Aquí en Puerto Rico hacen eso, muchachos, se van para el monte, hermano. ¡Vera! ¡Salte de ahí! No, ya está en el monte robando señal para meterse en las redes sociales. No, pero ya no, en serio, no. Pero no sé, 15 años, mano, que tú sabes que acá el porciento de menores de 4 años, 5 años, niños, que te juegan hasta con un teléfono, mano. Y dice, mira, yo no sé desbloquear eso, y bien, en cuestión de segundos, mano. Son unas computadoras ahora los muchachos. Y como que vienen con el chip natural de ser bien adelantado a lo que se está moviendo ahora. No porque te lo vacilan. En aquel tiempo, yo tengo 60, que en aquel tiempo que yo me crié, cacho, nos daban eso. Mira, nos daban ¿te recuerdas la libreta? Que uno le cortaba la tablita, mano, y se la echaban en el bolsillo. Hasta con eso nos mangaban. Imagínate. ¿Te recuerdas las tablitas que venían en la libreta superior? Pues esa tablita uno la cortaba y se la echaba al bolsillo por si acaso, tú sabes que tanto por tanto, tanto, y ahí uno se inventaba. Pero como los números eran tan pequeños, mano, uno se confundía y ponía la del 8 en el 9 y en el 9 la del 8. ¿Verdad que sí? Pues mire, mi gente, Francia se convierte en el primer país de la Unión Europea en prohibir las redes sociales a los menores de 15 años. De 15 años o menos, Nacarines del Oriente, y me imagino que le van a estar aplicando la justicia a los padres para que estén pendientes de que esos niños cumplan con la ley. Yo me imagino, pero acá en Puerto Rico, si tienen una ley así, tal vez hagamos caso, ¿verdad? ¿Tú crees? O se van para el monte. Muchachos, cuando vienen a ver, están metidos allá en los montes, en Jurutumbo Viejo, buscando señal. Tranquilo, quieto. Oye,
3: Otra cosita que se está moviendo, otra noticia que se está moviendo en las redes sociales, señores, y además de los principales noticiarios a nivel de aquí mismo la emisora y a nivel nacional e internacional, es la noticia de Maduro. ¿Sabe que Maduro tenía otra cita con la corte allí en Nueva York? Pues mire, gente, fueron 13 minutos, aparente y alegadamente, el ex presidente de Venezuela, que está hasta el soco el medio con un montón de acusaciones allí, es inocente hasta que se le pruebe lo contrario, pero por algo está allí, señores, y de verdad, el tipo se veía, yo vi los cortes a través de YouTube, miren mi gente, y se veía la persona como que ya ha aceptado que tiene que estar ahí todo el tiempo, mano. Dice, no, esto es aquí, o sea, que no estaba como la negativa y el general, que si aquello. No, ella estaba recortadito y aparente y alegadamente fueron 13 minutos que la defensa de que está representando a Maduro, pues estaba pidiendo, que esto lo trajeron acá a la fuerza, que hay pruebas, que si aquello, y que todavía, y el juicio comienza, el juez dijo, espérate, el juicio comienza en el mes de junio del 2027, o sea que estamos en junio, pues mire gente, 11 meses más, el junio del 2027 va a comenzar el juicio contra Nicolás Maduro, el ex primer mandatario allí en Venezuela, que está hasta el soco en medio con esto. Oye, ven acá, y entonces otra noticia que se está moviendo de Venezuela, tú sabes que están acusando al gobierno, ¿no?, que se quedó lento, que si las ayudas llegaban y muchos rescatistas no pudieron ir que llegar, y entonces le están tirando los 20 a la administración de esta señora Delcy Rodríguez, que es la que está representando, es como presidente interina, ¿no? Dice que la clave era la petición de las ayudas que estaban llegando, y entonces todo ello lo como que era todo un protocolo, y aparente y alegadamente, pues ya tú sabes que está la negativa hacia el gobierno de la ahora presidenta interina Delcy Rodríguez, su hermano y creo que los demás, que actuaron lento, que tenían que actuar más rápido, que esto era una emergencia, que esto no era diplomático. Oye, ven acá, y hablando de esto, escuche bien, señores, tú sabes que allá en un banco de Inglaterra, donde está el Banco de Inglaterra y está el Banco de la Ciudad de Nueva York, que el Banco del Tesoro, ¿no? Acá en los Estados Unidos, donde las riquezas y los lingotes de oro, que si aquello, que si respaldan el valor del dólar, un montón de cosas. Pues mire, mi gente, allá en Inglaterra, estas personas tienen dinero y lo convirtieron en lingotes de oro. Digo, el dinero, el valor, en lingotes de oro, y creo que tienen 4 billones de dólares el gobierno de Venezuela en el Banco de Inglaterra en lingotes. Creo que eran 31 toneladas, señores. 31 toneladas de oro macizo en un Banco de Inglaterra. Y como tú sabes que había perdido las elecciones Maduro anteriormente contra González, ¿te recuerdas? Entonces María Collado estaba ayudando al señor González, pero perdió aparente y alegadamente, entonces reconocieron al otro como el presidente de Venezuela y Maduro se quedó afuera. Entonces aparente y alegadamente, señores, cuando Maduro llamó para allá, mira el orito que tengo ahí, y le dijeron, ¿qué usted tiene aquí? ¿Qué? ¿Quién es usted? Mira, yo soy Fidel, mira, Maduro, mira, me cállese. Mira a ver si lo recogen, que se cae. Porque ya está, ya lo recogieron. Estaba Maduro. Pues mira, gente, los lingotes de oro siguen allá. Entonces, hay dos entidades, dos gobiernos que están detrás de ellos. ¿Quién usted cree que está detrás de esos lingotes? Porque eso es dinero confiscado. Eso está confiscado ahí. Ese mismo. Sí, creo que el gobierno de los Estados Unidos y Venezuela están detrás de él. Y creo que Inglaterra dijo, no, aquí no pica nadie, muchachos. Esto está aquí clausurado aquí. Creo que yo no sé cuántos miles de dólares, señores. Digo, miles de millones. Sí, porque son 4 billones de dólares. Diantre, mano, en 31 toneladas de oro de Venezuela en un banco de Inglaterra. Pero no lo puede sacar, no lo puede sacar. Aparente, alegadamente. Sí. Y entonces la presidenta dijo, espérate, ven acá. Y ahora Delcy trató también, dijo, no,
2: ¿Dónde está el señor fulano de tal? Que es el que tenemos aquí en los registros. Y ese es el que estaba en el exilio. No sé qué se hizo González, ¿verdad? No se sabe. Pues mire, gente, oye, y otra cosita. Tú sabes que Petro, el presidente de Colombia, que actualmente le quedan como algunos 18 días para que se vaya. Y entonces, a los 18 días, pues él creo que se despidió ayer. Ayer, no, no, el ¿cuándo fue? Sí, ayer. Se despidió, señores, de la asamblea, del pueblo. Dijo, mira, ya yo perdí esto, yo me voy. Y ese es Gustavo Petro. Y entonces dijo, pero antes de irme... ¡Vámonos a huelga! Mire, gente, porque como el nuevo presidente viene a cambiar algo, que un par de cosas que él hizo, él está diciendo que la gente se vaya a huelga. Por si acaso, si aquel viene a cambiar, que se vayan a huelga. Y una huelga general, ya lo está pidiendo ahí. Y Petro se va. Entonces, le pasa esa papa caliente al pueblo. ¡Sí! Entonces, me estaban comentando los muchachos que vieron a Petro llegar, pero que había, se había ido al negocio bajo el palo mango allá, que había allá, antes de llegar allí. No sé, y no sé qué pasó. Yo,
4: si ya saben cómo me pongo, ¿para qué me invitan?
2: El tipo pidió huelga y... ¡No le

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1: ¡Ve María! ¡Qué bueno está el ambiente, señores! Llegó el fin de semana, el weekend. Ya hoy es jueves en la tarde. Usted está en el tapón. Gracias, gracias. Está hoy ahí con ustedes, ¿ah? ¿Eh? Ve María, yo me trajeron café ahora. La abuelita salió con delivery, que estuvo de cumpleaños ayer y estaba guilladita, estaba de cumpleaños la abuelita ayer y no me lo dijo. Pero mire, delivery estuvo de cumpleaños, la abuelita también, que cumple en el mismo día. Y aparente y alegadamente, Lemuel, que está por ahí también. Y los muchachos, que siempre están pegaditos ahí, Moncho, Monchito y Moñoño, nos trajeron un café ahí. ¡Más bueno! ¡Bien bueno! Ese cafecito donde lo hicieron sabroso, de verdad. ¡Bien bueno! Así es. Y son pocos los lugares que te hacen un buen café, mano. Digo yo, para el gusto mío, ¿no? Pero yo sé que no, que yo tomo lo que sea. No, está bien. Lo respetamos, sí. Oye, el casito este de la señora Elvia Cabrera, la madre de esta otra muchacha, que aparente y alegadamente por jurado, ¿no?, en el juicio, pues fue declarada culpable. ¡Wow! En asesinato, ¿no?, primer grado. ¡Wow! Esa información está en las redes sociales, caliente, caliente, caliente. Oye, otra cosita que se está moviendo en las redes sociales, señores, y le han caído chinche, es el caso de Samuel L. Jackson. Samuel L. Jackson. Y ya tú sabes que Samuel, tremendo actor, tremendo ser humano, pero no se queda callado. Y entonces zumbó una bomba en las redes sociales y en las noticias de farándula. Le están dando duro. Y más artistas latinos y otros artistas de ese mismo país, aparente y alegadamente, le están dando el visto bueno. Digo, en contra de lo que está haciendo Samuel L. Jackson, ¿no? Porque Samuel L. Jackson, aparente, alegadamente, señores, porque ni usted ni yo estábamos ahí, lo escuchamos, dice que los argentinos es el país más racista del mundo. ¡Diantre, mano! Le han caído chinche, señores. Le han caído chinche. Te podré imaginar. No, no, no, porque la cuestión está y que él se está moviendo. Pero Samuel L. Jackson acusó a Argentina de ser uno de los países más racistas del mundo. Y el reconocido actor de Hollywood utilizó uno de sus personajes más conocidos del cine para hacerlo. Y aparente, alegadamente, le han caído chinche a Samuel L. Jackson. Sí, sí, no, porque imagínate que tú tal vez sientas algo, pero no puedes decirle eso a viva voz, porque usted es una persona, figura pública. Y además de esto, Argentina es muy amante de la carrera de Samuel L. Jackson. Era. Porque aparente.
2: Es el bochinche.
1: ¿Cómo es?
2: El bochinche, el bochinche.
1: Suena como bochinche, pero eso es lo que se está moviendo allá afuera. ¡Ey!

momento vengo con lo más reciente de Charlie Aponte, el ex vocalista del Gran Combo, tremendo cantante. Charlie ha lanzado un tema sabroso, de verdad. Se llama La Pastilla, La Pastillita. Ya me invito, lo vamos a estar escuchando. El arreglo, me imagino que la dirección completa, de Diego Galé, de Colombia. Imagínate ese sabor colombiano y ese sabor boricua en algo sabroso, que lo vamos a estar escuchando ya mismito, de Charlie Aponte, que quedó bueno, seguro que sí. 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
5: 55.
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0: Pa' que no te cuenten y te enteres lo que pasa, vamos a lengüetear.
7: ¡Vamos, vamos!
0: ¡Vamos a lengüetear!
7: ¡Puerto Rico!
0: ¡Vamos a lengüetear!
7: ¡Vamos a lengüetear! Es que nos dicen por allá, nos dicen de más o de menos. Y nosotros aquí, a esta hora de la tarde, en el tapón, le vamos a decir las cosas ahí como es. ¡Cómo es! ¡Seguro que sí! Recordando que la estación WSOL, sus firmas comerciales, mis firmas comerciales, ninguna se responsabiliza de cualquier cosa que diga Mondo, lo vamos a decir, pero siempre hay que estar por el libro, el disclaimer, ¿verdad? ¡Opa! Miren, mi gente, si a usted le gusta mucho consumir huevo, o sea, la postura de gallina, escuche bien, las autoridades sanitarias de los Estados Unidos han ordenado el retiro voluntario de 1.5 millones de docenas de huevos, luego de que la salmonera pudiera estar en un posible contagio con la salmonera enteritis. Dice que es una bacteria que puede provocar infecciones graves, especialmente en niños, adultos mayores y personas con sistemas inmunológicos comprometidos. Dice que el retiro fue lo inició la compañía Midwest Poultry Service, una empresa que opera en Texas y que afecta los huevos blancos. Señores, los huevos estos que dicen, no, yo quiero un huevo blanco, no me gusta el huevo del país. Pues miren, mi gente, aparente y alegadamente, no sé si eso afecta a Puerto Rico, pero por lo menos las fechas son estas. Escuche bien, chequee si usted tiene huevos en la nevera y de quién es, ¿no? Porque ella es Midwest Poultry, pero me imagino que hay diferentes etiquetas porque ella le envasan a diferentes compañías. Bueno, vamos a ver. Eso es en Texas, pero no se sabe lo que pueda estar afectando en Puerto Rico. Pero, mire, gente, dice que aparente y alegadamente, dice que afecta huevos blancos y los marrones, incluidos productos de gallinas criados en libertad. Según la Administración de Alimentos y Medicamentos, FDA, por sus siglas en inglés, dice que los productos fueron distribuidos entre las fechas del 6 de junio al 3 de julio. Del 6 de junio al 3 de julio de este año, del 2026. El consumo de las fechas es del 20 de julio al 17 de agosto. Si usted compró entre el 6 de junio al 3 de julio y la fecha de vencimiento de esa docena de huevos, los huevos que tenga, mire, dice la fecha del 20 de julio al 17 de agosto. Pues mire, mi gente, no se sabe. Por lo menos esta información está llegando en los medios de comunicación. La compañía se llama Midwest Poultry Service. Pues aparente y alegadamente, operaciones en Texas, pero que está afectando los huevos blancos y los huevos marrones, que son hinchos por dentro. Sí, no, porque hay los marrones que son del país, y del país que los pusieron, tú sabes. Pero por lo menos aquí en Puerto Rico están tratando de que el huevo del país sea más consumido. Y déjeme decir una cosa, si uno no le dicen que es un huevo del país, uno se lo jampea. Pero cuando le dan el huevo, usted se come el huevo del país y es brown, y uno dice, diantre, mano, ¿no será de aquí o de allá? Empieza uno con la incógnita, ¿verdad? Y especialmente los hinchos, mientras más hinchos mejor, ¿verdad? No, porque son hinchos colorados.
4: Y no, porque siempre la gente empieza con esto.
7: No, no, que los huevitos, no, yo me como los de acá, los del país. Y el pobre
4: dice que hay gente que no le gusta los huevos del país, hay gente que le encanta la proteína y todo eso, dicen que son los mejores huevos, y especialmente cuando usted los tiene en corral y usted le tiene su maíz, ¿verdad que sí? No, los que están en el patio, si lo ponen en el techo, se va a estar nidar, hermano, de verdad. Hey, la gente, no, ¿qué es eso? No, echa para acá, negro, ¿dónde está? Busca lo que ahí puso, hasta que se eche, ¿verdad? Que se eche con los huevos. Bueno, pero
7: aparente y alegadamente, esta compañía está diciendo si usted compró, fueron distribuidos del 6 de junio al 3 de julio de este año, con la fecha de consumo que dice del 20 de julio al 17 de agosto. Pero como le dije, no sé si están aquí en Puerto Rico, pero me imagino que ellos también distribuyen para la isla. Dice que las autoridades sanitarias están retirando voluntariamente 1.5 millones de docenas de huevos. Yo sé que los huevos estaban en especial en estos días, ¿verdad? Bueno, no sé. Pero aparente y alegadamente, por posible contaminación de salmonela, le están pidiendo, si fueron con esta fecha, del 20 de julio, el consumo del 17 de agosto, pues mire, retírelo. No, y vaya al patio y busca esos huevos de la gallina del país. ¿Ah? ¿Verdad que sí? De esos manilos, mano. Ya, lo tenemos en línea telefónica. Creo que que tenemos línea telefónica, que ya me invito, vamos a presentar. Señores, iba el niño de la gallina, él levantaba la gallina no lo picaba, le llevaba todo, le dejaba más que el nidal. Ah, mano mágica. Era una mano mágica en eso. Ya mismo lo vamos a presentar. Oye, gente, eche para acá. Tú sabes que ahorita mencionamos que a Samuel L. Jackson, el actor, le han caído como chinche. Pues mire, gente, se puso a criticar y dijo él, según la información, y nosotros citamos primerahora.com, que dice que Samuel L. Jackson acusó a Argentina de ser uno de los países y que racistas le han caído chinche, hermano. ¿Qué, qué? ¿No le vas a caer la chinche, na? Imagínate. ¿Ah? Y se pone a decir esa cuestión. Bueno, vamos a ver. Pues mire, gente, dicen por ahí los muchachos que el presidente de los Estados Unidos está coqueteando lanzarse nuevamente para presidente. Está bromeando, está... mire, gente, sacó hasta una foto de la foto. ¿Se recuerda cuando vino a Puerto Rico? Empezó a tirar papel, toalla, aquel papel, los rollos de papel. Está utilizando esa foto en sus redes. Y que aparente, alegadamente, la Casa Blanca fue. Ok, y entonces no le ha caído bien a muchos puertorriqueños esta cuestión, pero dice que el presidente vuelve a bromear con sentarse nuevamente en las elecciones. Oye, y hablando del presidente, tú sabes que él estuvo en esto de la Copa Mundial, ¿verdad que sí? Estuvo ahí, la gente lo criticó aquello, pero el tipo estaba allí, se sacó fotos con el equipo. Según la última información, que tan pronto llegaron allá a España, sacaron a Trump de la foto. No, a mí no me pregunta, yo no estaba allí. Aparente, alegadamente, o sea, que Trump se sacó con el equipo, que decía, mira, Trump, salte, que ahora es la foto para el otro. Y el presidente como que no los oía y se quedaba ahí. Y entonces, aparente, alegadamente, pues llevaron un profesional y sacaron al presidente de los Estados Unidos de la foto. Me imagino que habrán dejado que sea uno para que se la envíen a la FIFA. Eso, yo no sé, porque de usted ni yo vimos la foto, ¿verdad que no? No. Oye, y otra que está caliente, tú sabes que habían dicho de que Madonna había empezado a cantar y que no era ella, que alguien estaba doblando por ella, porque ella en la copa se fue allá arriba, al VIP, con Donald Trump, y allá estaba el palo, que estaba la botella, baraja y ron. Ni usted ni yo estábamos ahí. Entonces le decía, mira, Madonna, que te toca a ti ahora. Y que se fueron y que para allá arriba. Y muchachos, dice, se ve obligada, señores, Madonna, la cantante, la reina del pop, a responder de ser acusada de estar frecuentando el VIP del presidente, que estaba ahí con la señora Melania, y que Melania y Madonna son bien panas, pero que de vez en cuando y cuando en vez estaba y que inclinando el codo. No sé, porque ni usted ni yo estábamos ahí, ¿verdad que no? No. Pero mire, mi gente, nosotros no escatimamos. No. Mire, lo tenemos en línea telefónica. Ok,

0: pasar.
1: Te, te la están dando. Mira, te los están dando porque yo te escuché. Dijiste salud.
2: Ah, no, no, no.
1: No, no. O fue que me equivoqué mira, o fue que me equivoqué con la fiesta de Madonna y Donald Trump ahí que habían allá en el VIP. Eso fue.
2: Parece que oíste la grabación.
1: Moñoño, ¿qué pasa, mi hermano? ¿Cómo tú estás?
2: Todo bien, Julio. Un fin de semana bien largo esta semana, Julio.
1: Sí, sí, no, por el 25 de julio, que es el sábado. Y creo que mañana muchas compañías lo van a estar dando libre.
2: Eso es así, Julio.
1: Exacto.
2: Felicidades a Monín.
1: Mira, Monín está de cumpleaños, ¿oíste?
2: Sí, felicidades. Y a su hermano también, a Minera y a todos, que la pasen bien.
1: Ah,
2: en familia.
1: ¿Viste?
2: Claro. Porque se merece un bizcocho y mucho más.
1: Seguro que sí, ¿verdad que sí?
2: Claro que sí. Yo cumplo el sábado, Junio.
1: Que vea, Camoñoño, que tú cumples el sábado, pero tú no cumpliste el mes pasado, man.
2: No, aquello fue la mitad del mes.
1: Es aquello fue el bautismo.
2: Sí, el bautismo. Cuando nací, ahora, cuando me inscribieron, cumplo de nuevo.
1: No, no. O sea que usted cuando nace, cuando lo inscriben y cuando le echan el agua.
2: Exactamente, Julio. Ah,
1: ok, ok.
2: Mira, Julio, ¿viste el cable que trajeron desde Brasil hasta Ponce?
1: ¿Cómo es? ¿El cable que desde Brasil hasta Ponce? Pero explícate eso, Moñoño.
2: Ese cable es de la telefónica, de Claro.
1: ¡Ajá!
2: De la fibra óptica esa.
1: Ok, ok.
2: Pues desde Brasil, por el mar, y salió a Ponce.
1: No, venga, desde el Brasil por el mar y salió a Ponce, Moñoño.
2: Claro que sí, pero venga, la noticia,
1: no me digas.
2: La noticia de la gobernadora y...
1: Ajá.
2: Y bueno, todo Ponce estaba allá, hasta Cheo estaba allí, imagínate.
1: ¿Hasta Cheo?
2: Yo me estoy comiendo el cable, ¿por qué no me lo entrego, mojo?
1: Pero venga, Moñoño, o sea, usted se dio la vuelta con el yaquecastoroso que usted tiene... Y se fue para allá y vio el cable que lo estaban sacando del mar.
2: Yo estaba allá, Julio, porque acuérdate que esta es la semana que por ahí para abajo está el día 2.
1: Ajá.
2: Y también saludito a la gente de Peñuela que está el Festival de Flamboyán.
1: Julio,
2: y el Festival del Cuiro.
1: Sí, creo que en Peñuela, ¿verdad?
2: Y en Guánica, las fiestas patronales.
1: Diantre, mucha actividad para este fin de semana.
2: Y en San Germán también, las fiestas patronales.
1: ¿De San Germán?
2: Porque son el 25 de julio.
1: Ok, o sea que este fin de semana, desde ya, desde hoy jueves, quiere decir que ya están por ahí.
2: Así se puede chinchojear en varias fiestas.
1: Eso es buena, mano, eso es buena. Oye, y tú sabes, ¿no has escuchado el nuevo de Charlie Aponte, mano?
2: Lo escuché hace poco, Julio,
1: hace
2: pero
1: poquito. No,
2: no iba guiando, no le puse interés porque iba alguien hablando conmigo.
1: Ok, y no, como que no, ¿te agradó o no te agradó ese el tema?
2: Julio, el tema está bueno, pero yo digo que le falta como más arreglo.
1: ¿Verdad? Como que un poquito más de sazón.
2: Sí, como más. Se necesitan arreglos. A veces, Julio, hay mucha gente que hace buenos arreglos.
1: Exacto.
2: Pero acuérdate que cuando están empezando y sacan un disco, pues las cosas no están como empezaron.
1: Exacto.
2: Porque hacer un disco no es fácil, porque hoy todo el mundo lo escucha en las redes sociales y cuando tú lo vas a vender, bendito, no lo quieren.
1: Exacto, no, y la gente estaba acostumbrado a que Charlie Aponte, con el gran combo, pues lanzara esos temazos. El tema está bueno, pero como que le hace falta un poquito más de algo ahí, mano, de verdad.
2: Como más soltura.
1: ¿Verdad que sí? ¿Verdad? Sí. Y entonces sí, escuché bastante instrumental, Exacto. Pero bueno, ya los años, Moñoño, ya, Charlie, ¿cuántos años tiene, man?
2: Muchacho, lleva años, Julio.
1: ¿Ah?
2: Pero tremenda cita.
1: No me diga que te cruzaba, ¿cómo es? Para la escuela, mano. No me digas eso.
2: Yo creo que estudió con el tío mío.
1: Y el tío tuyo tiene como cuántos años, mono. Porque usted tiene más tíos que... Usted tiene un montón de tíos, Moñoño.
2: Sí, porque yo tenía un tío, Julio.
1: Ajá.
2: Yo siempre tenía miedo. Entonces me dijo, el día que yo me muera, que me entierren parado, por si acaso no me quieren en ningún lado, yo salgo cogiendo.
1: O sea, había que enterrarlo parado, por si acaso seguía por ahí para abajo, por la tierra adentro. Esto es muy ñoño. Por si acaso no lo quieren ni arriba ni abajo, él sigue de lado. Este es moñoño, Mira, moñoño.
2: Yo nunca lo dejaron con unos Converse y después cuando lo enterraron, tú sabes que querían cremarlo. Y yo dije, espera, se deja aprovechar, deja llevarme esos Converse y eso vale 100 pesos.
1: O sea que el tío tuyo le iban a enterrar con unos tenis Converse y antes de que lo cremaran, usted dijo, espérate, que yo me quedo con los Converse.
2: Eso es así, suyo. Acuérdate, han pasado tantas cosas en Puerto Rico, lo que pasa a veces no entendemos.
1: No, yo me imagino, ¿no? Y me imagino que el muerto anda detrás de los Converse también, ¿oíste?
2: Detrás de los proques. ¿Cómo que se refiere a los proques?
1: Le tumba los tenis al muerto. Esto es increíble. Este moñoño está fuera de liga. Oye, moñoño, rapidito aquí, entre nosotros acá. Tú sabes que siempre la gente se pregunta, ¿cómo le entra el agua al coco, mano? Porque le dice, ven acá, si el coco está sellado, ¿cómo le entra el agua al coco? ¿Tú sabes algo?
2: Pues fíjate, Julio. Ajá. Tiene muchas venas hacia arriba.
1: Ajá.
2: Y por donde tú lo cortas, por ahí tiene unas venitas y va bajando agua. Pero sale de... por la raíz, sube por la raíz.
1: O sea que la misma palma le está echando el agua, lo mantiene el coco,
2: ya,
1: ¿no?
2: Creciendo.
1: Oye, ¿y tú sabes qué? Que aparente y alegadamente, cuando le entra el agua al coco, es que la misma mata le está enviando esos nutrientes, porque dentro de ese coco hay una semillita que es la próxima palma, ¿no? Que dice, por eso se cayó el coco, no lo cogieron y sale una palmita. Pues mire, gente, eso lo tiene con el agua. El agua es como si fuera cuando el bebé está dentro de la barriga, que está envuelto, rodeado de agua y eso. Pues mire, gente, algo así es el agua que tiene el coco, que son los nutrientes, son todo para que se mantenga ese embrión o ese coquito dentro, que en el futuro va a ser la próxima palma. Pero es increíble, y entonces al pasar del tiempo se va convirtiendo la tela plástica esa, la tela bien blandita del coco, que le pasan y la cuchara y se la lleva, y después se convierte en la cachipa de coco, la blanca, la grande. Esa misma agua, a pesar de que usted tiene y prueba agua dentro del coco, pero lo que está a la vuelta también fue agua en algún momento. Eso es increíble.
2: Esto es así, a mí me gusta mucho el agua de coco. Yo compro las cajas en Walmart.
1: Sí, es buena.
2: Pero no contiene azúcar, esa no contiene azúcar.
1: Exacto.
2: Pero, Julio, yo vi en Discovery antier como, pero tiene mucho vitamina y mucha proteína, Julio, porque mira, yo conocí un señor de Guayanilla. Ajá. Saluda a la gente de Guayanilla que nos están escuchando.
1: Sí,
2: un abrazo.
1: Salúdate a la gente de Guayanilla y Peñuela que están ahí pegados, y Yauco.
2: Claro que sí. Y más ella que nos escucha, que me dice, cada vez que voy allá al barrio Santo Domingo, Julio.
1: Ajá.
2: Me dice, no venga sábado, ven domingo.
1: Tiene que...
2: Dice que si voy sábado. Julio, ellos tienen que pagar. Como yo voy domingo, voy con chavo, tengo que pagarle a ellos. Son insana.
1: Espera, son gente buena ahí. Mira, Moñoño, tú sabes que rapidito, ahorita hablamos de que Francia se convierte en el primer país de la Unión Europea en prohibir las redes sociales a los menores de 15 años o menos. De 15 años o menos no pueden estar en las redes sociales, mano. Que se dedican a estudiar, a prepararse, a echar para adelante y que le metan mano al deporte. Eso es lo que dice el presidente de Francia.
2: Yo creo, Julio, cada país tiene su... pues.
1: ¿Verdad?
2: Pero...
1: ¿qué tú crees de eso?
2: Cada mente coge diferente.
1: Exacto.
2: Yo llevaba antes a los muchachos, Julio.
1: Ajá.
2: Los muchachos de Bartol y Castañer los llevaba juntos a estudiar de noche. Y yo me metía al cine a ver películas. Y a veces, pero todos los días bebía, ¿no? Oíste, oh, ninguno salió, ninguno, a coger café del mundo.
1: ¿Así?
2: Oh. Que si salíamos de noche,
1: ajá,
2: las tentaciones, el cine...
1: Exacto.
2: Muchos aprovecharon y hoy en día son profesionales.
1: Seguro, no se quedaron en el cine metido.
2: Eso es así. Mira, Julio, que te iba a decir del señor de Guayanilla.
1: Sí.
2: Que lo iban a operar del corazón.
1: Ok.
2: Entonces, el papá hacía aceite de coco. Y entonces hizo aceite de coco y él tomó dos o tres veces aceite de coco. Cuando fue, encontraron que el corazón estaba limpio, la pena y todo.
1: Mira, ¿viste? El aceite de coco, man.
2: Ah, y él me dijo, porque una vez yo dije que tenía un dolor y me dijo, chequéate, si tienes esto, mira el aceite. Pero tienen que saberlo hacer.
1: Exacto.
2: Todo el mundo no lo hace igual.
1: No, muchacho, a mí se me quema.
2: Muchacho, a ti te mandan a hacer aceite, capaz que le echas azúcar y todo, y así te dice poco.
1: No, mira, Moñoño, busco cualquier hierba del patio, hacemos un té, muchacho. Mira, Moñoño, escúchate esto, salúdate a la gente que nos está escuchando acá en San Germán, el señor y la señora que hacen dulce de coco y que nos escuchan todos los días, mano.
2: Oye, sí, a toda esta gente también, eso es de Sabaninea, la gente buena de Sabaninea.
1: ¡Lámpale! Esa gente buena, de verdad.
2: Sí.
1: Mira, mira, y a Rosita. Y a Rosita, que está de cumpleaños.
2: También, muchas felicidades. Sí. Y también a abuelita, que está de cumpleaños, dijeron.
1: Oye, abuelita está de cumpleaños también. Sí, mira.
2: Y
1: Genio me dice que, mira, Genio dice que es pana tuyo, es Genio.
2: Genio.
1: Sí. Me dijo, no, que yo conozco a Loki, no, lo jangueábamos en Nueva York, eso me dijo Genio.
2: Bueno, sabrá Dios.
1: Él me dijo que conocí que a Moñoño, que por las calles de Nueva York.
2: Por la calle de Nueva York, sí. Será en Brooklyn, porque yo nunca fui a Nueva York.
1: Fue a Brooklyn y no fue a Nueva York, dice.

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1: 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Usted se levantó tempranito en la mañana. A eso mismo, a meter mano todo el tiempo, metiendo mano. Caramba, voy para aquí, voy para allá. Tengo que hacer esto, tengo que hacer esto, esto, otro. Mire, gente, está metiendo mano. Está haciendo el esfuerzo, ¿ah? Y eso vale. De la alegría, el sabor y la buena música, de eso nos encargamos nosotros acá en Metiendo Mano. ¡Qué bueno! Mire, gente, y también siempre estamos pendientes de la salud. Escuche bien. 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

0: ¡Mira! ¡Aquí la tenemos, la mona! Mira, mona, y llevaste a Monín a la casa ya. Que se dieron vueltos por ahí. Pero suelta, suelta. Dime, explícame, explícame. Mira, mira, mona, ven acá, ven acá. ¿Estás bien, nena? ¿Estás bien? ¡Qué chévere! Oye, pero usted se ve bien, está haciendo buen ejercicio, ¿verdad? ¿Ah? ¡Ay! ¿Cómo es? No, no, no, no. Es que para Godén, no, mira, que nos buscamos un lío. Nos buscamos un lío, Godén.
1: Mira cómo. ¿Qué pasa, mi pana?
0: Mira que la mona que está haciendo y que ejercicios aquí y que para ti.
1: No, para mí no.
0: No, no, pues viste, mona, que no nos metes en problemas. No me nos metes en problemas. Espérate, espérate. Ajá. Mira, mi hermano, ¿cómo tú estás? ¿Estás bien?
1: Lo más contento aquí, gracias a Dios, estoy debajo de aquí de los palitos viendo los cerditos míos coger por el monte.
0: ¿Cómo va a ser? O sea, que tiene cerditos para estas navidades por ahí.
1: Ah, ya tenemos adelantando y hay 15 más sueltos que nacieron en estos días.
0: No, no me digas que esa es la lechona aquella que te vendió Moñoño, que era del abuelo. Esa, o sea, ¿esa misma?
1: Esa misma es.
0: No, que había, esa ha parido como 100 veces.
1: Creo que mal contado como 150.
0: Mal contado. Pero dice que lo da y qué lindo.
1: Sí.
0: Sí.
1: Porque se parecen a un moño.
0: ¿De verdad? No, sí. No. ¿De qué color es la lechona, mano?
1: La colorá.
0: ¿Colorá?
1: Sí.
0: ¿Tiene las orejas negras?
1: Sí.
0: Ah, pues, ya yo igualito. Es pura casualidad el parecido, es pura casualidad.
1: Sí, pura casualidad. Y anchos de cara como moñón.
0: Muchachos, eso se la puta. Perdón, vamos a montar a la gente ahí.
1: Vamos a saludar a Santos, el hombre del dulce coco en el Guamá.
0: Ahí está, el hombre del dulce coco, viene.
1: Sí, y a la esposa, tírale agua ahí de la joya.
0: Espérate, espérate, estamos buscando la palangana. Corita la mona la estamos usando ahí. Aquí la tenemos, ya la tenemos ahí. A 3, 2, 1, y ahí va, ahí va.
1: ¡Oh, vamos a saludar aquí a Juven, que me parece que lo escuché ahorita, lo vi ahorita escuchando el programa tuyo en la radio, un palito ahí también.
0: Ah, ya. ¿Cómo se llama él? ¿Cómo se llama él? Rubén.
1: Sí, allá, el hijo y toda esa gente ahí de la máquina.
0: Ah, ya, gente buena de la máquina. Saludos, Rubén, a toda la familia.

0: Gracias. Oye, ¡toma! ¿Y a qué más?
1: Bendito, si no saludo al primo tuyo y la esposa, me busco un lío.
0: No, muchacho, y el carnicero, si no lo saluda, te busca. No, te da mulo de pollo te da.
1: Uy, pero ¿qué es esto? Ya hoy eres guayacarito, pero ¿cómo está yendo vos?
0: Espera, y está de cumpleaños, papá.
1: ¿Sí? Ah, ¿para que desean muchas felicidades allá?
0: Sí, Monín está de cumpleaños y nos está escuchando en estos momentos. Y si dile a Godén y a los muchachos del carrito que me monten ahí.
1: Ah, no, pero vamos a montar ahí, queda saludar y muchas felicidades ay, a Lucia, a Marta. Muchachos, a todos los amigos míos en el Guamay, en la te voy a montar, a Aníbal también voy a montar.
0: ¿Y cómo es que se dice? 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Date la vuelta ahora para que se la saboree de verdad. Gracias, que Dios me lo cuide. Mañana la esquina salsera a las 3 de la tarde. Por ahí vienen las muchachas de Abriendo Camino.

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0: bochinche.
1: Mi madre,
0: el diablo bochinche.
1: Los
0: sí, eso es para que sepan que estamos aquí.
2: Que llegamos.
0: Sí. Es que, oye, yo desayuno
3: que
0: todos los días.
3: Estamos aquí.
0: Mira, es que yo desayuno
3: cada vez que
0: todos los días.
3: Tú tocas eso, me revienta los oídos porque ella tiene la voz gruesa y las manos fuertes. Y yo quedo como.
0: Delirio, eso es para que me respeten.
3: Eso es.
0: Oye, me vuelvo loca. Estuvimos leyendo un futuro tema de discusión. ¿Qué es? ¿Qué pasa con la gente que habla duro? Pero eso tenemos que preparar.
4: Es sordo.
0: Porque
4: habla duro, porque
3: no, pasa no necesariamente.
4: Lo que pasa es que somos sueltos para unas cosas, pero para otras no.
0: Pero mira, hay que prepararse más porque a veces muchas personas se pueden ofender.
3: Sí, sí.
0: Bueno, vamos a ver.
3: Doña Lucy,
0: ¿qué pasó?
3: Hoy hay tema bueno, interesante. Y vamos a hablar de cosas que son muy, pero muy importantes que la gente conozca.
0: Bueno, lo primero que vamos a mencionar en la tarde de hoy, mira eso. Oye,
4: qué bellas somos.
3: Oye, yo no
4: mira,
3: me
4: qué bellas nos vemos.
0: Iri, como no, que tú no te ves.
3: ¿Quién, yo?
4: Sí, Iri es la que no se ve.
3: Iri, echa para acá. Mira, apapúchate
0: para acá, Iri.
3: Apapúchate para acá.
2: Quédate ahí, que ya moví la cámara, okay, para que te vea. No, muévete para donde estabas, Iri, donde estabas.
4: ¿Viste?
2: No. Ay, quédate ahí, que ya te cogió.
3: Ay,
0: ahora sí.
3: Y mira, Lemuel, ¿por dónde es que nos vemos? Para que la gente sepa dónde vernos a nosotras, que estamos bellas y preciosas.
2: Pues mira,
3: vamos
2: es importante que nos siga a través de WSOL Radio Sol 1090M en Facebook, WSOL Radio Sol 1090M en Facebook, pero ahora mismo estamos en vivo a través de Lemuel TV porque Facebook cambió alguna verdad exigencia y tenemos que esperar 2 meses para poder transmitir en vivo a través de la página, pero síganla para que esto que está saliendo aquí ahora lo estamos compartiendo en la página de la emisora WSOL Radio Sol 1090 AM, que vamos, miren, subiendo como la espuma.
3: Viento en popa.
0: Eso es bien bueno.
4: Hasta el Rubio se vio ayer por ahí. Así que
3: Rubio estaba gritando ahí. Estar en ambiente y lo cogimos infraganti.
4: Eso, así, vamos.
0: ¿Y la Mona?
4: Vamos a ver a quién tenemos
0: la Mona
4: por aquí.
0: Llegó tarde.
4: Sí, buenas tardes.
5: El negro.
4: Adelante.
5: Saludos, negro, saludos.
0: ¡Epa! ¡El negro! Sí.
3: Envíamelo un saludito.
6: Saludos a todos allí.
3: Sí, gracias.
5: Y saludamos.
6: Me saluda a los otros, que yo saludo.
3: Sí, saludamos allá en el sector Las Quebradas. Con mucho cariño siempre.
5: A Toño, Lequi, Padilla, Calleja, Mirta y Beliz, Mayra, Alex, Inés,
0: María
5: y a toda esa gente allí en el sector Las Quebradas de Montegrande.
3: Y a Kelly, que no se nos olvide.
5: A
3: Kelly.
5: Todos allí en Sabaneneas también.
0: Y al negro.
5: Quedan saludados de parte del negro, ¿verdad?
0: Ajá. Sí, cómo no.
5: Es bien importante. Gracias.
3: Gracias a usted por siempre estar llamando. Y el número uno aquí.
0: Buenas noches.
3: Ajá, buenas noches.
5: Ese es el número uno, la llamada número uno siempre.
0: Sí, negro no nos falla.
5: Siempre está allí en la sintonía.
0: Sí, bueno, pero es tema obligado en la tarde de hoy. El resultado del juicio del... De Elvia Vázquez.
4: ¿Cómo se llama? Elvia Cabrera.
3: Explícame, Cabrera. Doña Lucy, explíqueme.
4: Elvia Cabrera.
3: Me explican.
0: Los padres debemos estar orientando a nuestros hijos de que no hagan cosas que le pueda pesar en la vida. Los padres no estamos para apoyar a nuestros hijos en las cosas incorrectas. Los padres debemos velar porque nuestros hijos sean ciudadanos responsables. ¿Y qué pasó hoy, Maribel?
4: Lamentablemente, hay 2 familias sufriendo por una situación, por una culpabilidad de una madre.
0: Una madre que no supo cumplir con su rol de madre, y miren las consecuencias. Esas deben ser experiencias.
3: Así mismo, para que no vuelva a ocurrir. No vuelva a ocurrir más esta situación, y que no se dejen llevar. Es que por la, vamos a decirlo así, ¿verdad? Por la furia, la euforia, o tal vez hasta por estar delante de los demás personas que estaban allí, hacer la diferencia, ¿verdad? Hacer algo.
5: La diferencia de cosas
3: negativa.
5: Negativa.
3: Sí, pero las cosas justas en la vida, pues, aquí están, las justas.
4: De querer hacer un show.
3: De querer hacer un show. pues mira cómo le ha costado, ¿verdad?, esta persona quitarse la libertad, no tener la libertad como cada ser humano lo tenemos, por el mero hecho de hacer lo que hizo.
0: No eso, sacó nada
4: de ambas partes, porque aquí están madre e hija, que es lo más triste.
0: Exacto.
4: O sea, una niña, como quien dice, empezando a vivir, le quita la vida a otra, le quita la vida a otra, y entonces en vez de ser un reproche de su forma de actuar de la madre la apoya, y ya la madre pues ya tiene un veredicto de culpabilidad. Pues significa que esta madre e hija, porque si la hija no sale culpable después de haber salido la madre, ¿qué va a pasar? Vamos así a ver mismo. Por aquí.
3: Bueno. Adelante, buenas
4: sí,
3: tardes.
4: Adelante.
1: Buenas tardes, saludos.
3: Rosa, Rosa, tan maravillosa.
0: ¿Dónde está? ¿Allá o acá?
1: También.
3: Estamos
0: sí,
3: bien,
0: estamos bien. Bien.
3: ¿Y usted
1: mucha
3: está bien?
1: Lluvia, pero hay mucha lluvia.
3: No, nada.
0: Nada, una bien buena un día.
1: Madre
3: ¿usted está sí. allá afuera todavía?
1: Sí.
3: Okay.
4: Ah, pues. Pero nos está escuchando.
3: Sí, nos está escuchando.
4: Pero nos está escuchando, que es lo más importante.
3: Pues mire, déjeme decirle que ahora usted nos puede ver. Antes usted nos está escuchando, nos estaba viendo en Facebook, pero ahora usted pone W Sol Radio 1090 AM y nos puede ver más grande, nos puede ver a todas.
0: Nos ven en el teléfono, nos
3: ya.
1: Qué bueno.
3: Sí, ahora no solamente nos ven el teléfono, ahora nos ven una pantalla más grande, nos va a ver lo bella y preciosa que somos. Y todo lo podemos ver aquí a través de
1: están toditas ahí.
3: Sí,
0: oye,
3: estamos.
0: Sí.
5: Tenemos hasta un chamo.
3: Oh, tenemos el chamo aquí.
5: Tenemos un chamo ahora.
4: Adoptamos un caballero.
3: Sí, hacía falta, hacía falta.
2: Estoy bien orilla, pero estoy bien cuidado, así que no me quejo.
3: Está como el sándwich entre todas las mujeres.
2: Como el ave
3: nuestra.
2: María. Como el ave
1: escucha,
2: María.
1: Mira, escucharon el veredicto.
3: Sí, de eso estamos hablando aquí.
1: Sí, seguro. Eso hay que pagar. Porque
3: Las cosas de Dios.
1: El que hace mal tiene que pagar.
0: Los padres estamos para ayudar a los hijos a ser buenos ciudadanos, no para ayudarlos a ser
1: como
0: delincuentes.
1: Como dijo la fiscal, claro.
0: Exacto.
3: Así mismo.
1: Pues así eso que es seguro. Pero, ¿qué se va a hacer?
3: Así mismo.
1: Haga papito Dios con esas dos familias.
3: Pues,
0: querida, encantada de oírte.
4: Es triste.
1: Igualmente.
4: Es triste porque aquí perdemos todos.
1: Sí, aquí sí, claro. Todos. Yo también he de escucharlas porque las estoy echando de menos, pero siempre las recuerdo acá.
4: Gracias, Rosa.
3: Pues ya nos puede escuchar en cualquier parte y nos puede ver de cualquier parte.
1: Okay.
3: A través del celular y todo.
1: Bien, bien.
4: Amén, gracias.
3: Ok, nos hablamos.
0: Gracias.
3: Ay, ella es bien especial, bien
0: ella
3: especial.
0: Siempre está.
3: Mira, aunque esté en los New York, como dicen por allá, aunque esté después del charco, que haya brincado el charco, ella está pendiente siempre del programa Abriendo Caminos. Así que bendiciones para ella y toda su familia. Y que se, mira, otra vez por ahí Lemuel. ¿Cómo nos pueden conseguir? Y pase la voz para que usted y su familia estén conectados con la islita. Eso es importante.
2: Importante que nos puede seguir en Facebook en WSOL Radio Sol 1090 AM, WSOL Radio Sol 1090 AM, para que nos pueda ver en vivo. Pero si usted no quiere escuchar fuera de Puerto Rico, también lo puede hacer a través de WSOLradio.com. Ahí estamos en vivo, o búsquenos como Radio Sol en cualquiera de las plataformas digitales de audio, de emisora, y ahí vamos a aparecer nosotros como WSOL Radio Sol 1090 AM. Mire, como si
0: el arroz blanco.
2: Como el arroz blanco, y llegando solita y sin cadena al corazón de la gente. Así que
3: amén.
2: Seguimos siendo la emisora de la comunidad.
3: Sí, cierto es. Bueno, sigan con el tema, que es bien interesante, que yo quiero saber y quiero comentar y argumentar, porque hay cosas que ustedes conocen, porque ustedes toda la vida han estado directamente estrechos, legal, con abogados, y yo pues aunque crecí en ese ambiente, hay cosas que yo pues no domino directamente, y pues para que me saquen de duda y también puedan sacar de duda a las personas que nos están escuchando al otro lado.
2: Mira, este caso, antes de que la muchacha entre en el análisis, este caso duró 23 días, así que el panel tomó la decisión más importante relacionada con los cargos que enfrentaba la acusada a casi un año, porque se cumple un año ahora en agosto del asesinato de la joven Gabriela Nicole Prats Rosario. Hoy llega este veredicto. Durante el proceso allegados de la víctima han dicho que han comenzado un camino hacia el perdón, pero también han sostenido que necesitaban que se hiciera justicia por el crimen de la menor de 16 años ocurrido en agosto del 2025. Así que tras varios, para 23 días y un extenso desfile de pruebas y un proceso de deliberación que se extendió por 4 horas, el jurado emitió esta tarde un veredicto unánime de culpabilidad contra Elvia Cabrera Rivera, quien se expone a pasar el resto de sus días en prisión.
0: Ella, Elvia tenía derecho, según nuestra constitución, a ver un juicio con un juez, donde el juez era quien iba a tomar la decisión, o a través de jurado. Ella decidió hacerlo con jurado. Y la constitución dice que tiene que ser por unanimidad.
4: Unanimidad.
0: Mucha gente ayer estaba preocupada porque pensaban que con uno que diera,
4: uno que fallara.
0: Fallara, esa señora iba a quedar en la calle. Pero aparentemente lo que dijo la defensa en el momento en que hicieron los argumentos no logró convencer de alguna duda que podía tener el jurado.
4: El jurado parece que ya estaba decidido, porque en otros casos se ha extendido por más tiempo ese veredicto. Y ya en 4 horas ya ellos habían deliberado. O sea, ya ellos habían encontrado la culpabilidad en ella. O sea, que no hubo mucha duda.
2: No, que quedaron, quizás la duda razonable que hubo quedó disipada en lo que quizás fueron los argumentos finales de la defensa.
0: No lograron convencer a...
3: Ya esto entonces crea un precedente de que el padre que se atreva hacer algo con un hijo hacia otra persona, sabe que las va a pasar mal, que bueno, no va a salir con la puerta ancha. ¿Por qué? Porque hay justicia, la justicia hay.
0: Y déjame decirte,
4: aunque la defensa dijo que iba a apelar.
3: Sí, pues puede apelar. Pero
2: es un derecho que tiene también.
4: Sí, claro, es un derecho de apelar, y mientras haya de dónde pagar, pues es obvio que va a ir al apelativo, porque ir a apelar un caso no cuesta 10 chavos.
3: Exacto.
4: Ni cuesta lo que cuesta un caso en el tribunal.
0: El problema es que pues esos son derechos constitucionales.
4: Claro, claro.
0: Que ellos tienen y tienen la prerrogativa de hacerlo o no hacerlo.
4: Y el escogerlo por jurado es más difícil tú convencer 12 personas que una.
0: Exacto.
4: Porque la
2: y 12 sin personas embargo, que en su mayoría eran mujeres, eran 7 mujeres y 5 varones.
4: Y no son profesionales de derecho. O sea, que son personas particulares, que no
0: ciudadanos,
4: son
3: convencidos de que lo que se hizo fue incorrecto.
0: La selección del jurado es bien difícil, porque no el tribunal no cita a 20 personas, en ocasiones citan 30, 40 y además hay jurados que seleccionan que sí van a estar, pero hay otros suplentes también. Hay jurados suplentes. Y yo creo, en mi opinión personal, de que los comentarios que hubo en la prensa anteriores a la vista del caso no tuvieron que ver nada con la decisión del jurado. No tuvieron, porque la verdad es que la prueba que estuvimos escuchando poco a poco, según la decían, era una prueba de que sí hubo cosas incongruencia y que la persona lo decía de una forma diferente. Oye, pero ¿quién que esté asustado y con problemas y viendo una cosa así va a ser perfecto después recordando cada cosa, si con el hecho nada más de verla sangrando a ella y que le metieron un cuchillo por el...
4: Sí, hay muchas cosas.
0: Es suficiente.
4: Hay muchas cosas que no tenían razón de ser, porque tú me vas a decir a mí que una persona le dieron 11 puñaladas con una peinilla. Cuando la peinilla es plástica y en el primer momento se duele.
0: No entra.
2: Porque el testimonio del perito de ciencia forense también fue clave en este caso, porque de alguna forma u otra fue lo que confirmó varios de los testimonios antes de él, que decían de la manera en la que ella se estaba, ¿verdad?, los movimientos que hacía hacia Gabriela en el caso de la nena, y también habla de cómo la mamá se comportaba y cuáles eran los hechos, ¿verdad?
0: Todavía yo tengo tristeza con Gabriela, todavía me da sentimiento de pensar en ella.
2: Claro, y quizás esto,
0: ¿verdad?, ya hace un año, imagínate tú.
2: ¿Sabes qué? A vivir 16 años lo que tenía esta joven, ¿sabes? Que tampoco es...
4: ¿Sabes qué? A veces tenemos que tener mucho cuidado con los hijos desde pequeños, porque no le podemos conceder todo lo que piden.
3: Exacto.
4: Cuando estas nenas empiezan, tiene que ser que había un celo de una a la otra. Uh-huh. Y eran dos niñas.
3: Bullying,
4: entonces empiezan
3: no sé.
4: empiezan por la trayectoria del caso, estaba en una escuela y la otra vinieron y la cambiaron para la misma escuela. O sea,
3: ya había una riña,
4: pero cambian a Gabriela de escuela y viene la otra y se cambia de escuela.
3: Es un bullying.
4: Pues entonces, ¿por qué si había eso de inicio? Pues entonces eso se pudo haber evitado, se pudo prevenir.
0: Exacto. Yo me alegro muchísimo del veredicto
4: del
0: jurado.
4: Yo de esa
0: entiendo
4: manera
0: entiendo que se hizo justicia.
2: Ahora hay que ver qué pasa con el caso de la hija, que está todavía en proceso.
0: Están tratando de decir de que la mentalidad de ella es de una niña de 8 años, pero una niña de 8 años no creo que sea capaz de introducir un cuchillo en el cuerpo de otra niña.
3: Eso que tenía el diablo metido ahí.
4: Bueno, lo que pasa es que según el argumento, fue enviada por la madre, que por eso es que sale culpable, ahí es que está lo difícil.
0: Bueno, vamos a esperar a ver.
4: Sería ilógico que la nena salga no culpable.
2: Y en medio de todo este proceso, lo último que ha salido del caso en contra de Antonia Xcaviles Cabrera es que el juez emitió en el día de ayer una orden de mordaza. En este caso,
0: sí,
2: esto pues mientras obviamente el caso de la mamá
0: sí
2: entraba en su etapa final.
4: Claro, pero ya el caso está contaminado. Ya el caso de inicio se debió de haber emitido esa orden.
3: Mira,
0: no,
3: desde un
0: no creo, fíjate, yo creo que
3: hubo un cambio de abogado.
0: Yo no creo.
3: Sí.
4: Bueno, hubo cambio de abogado, pero también hubo cambio de fiscales. O sea, que
3: ahí
4: hubo,
3: todo el mundo le metió como que
4: hubo
3: miedo.
4: Hubo muchas personas envueltas en el caso.
3: Sí. Algo pasó.
0: Bueno, ¿y tú qué opinas, Irene?
3: Irene está calladita, buena.
5: No, porque yo estoy imaginando la escena y todo lo que pasó. Y verdaderamente, cuando vi las noticias de que ella salió culpable, pues mira, se le hizo justicia a esa niña. Y eso es lo más importante, y pues esperando cuando den el juicio de la niña, de la otra.
3: Es triste y lamentable que eso pase en esta ciudad.
5: Pero no sé cómo pueden decir que ella tiene una mentalidad de 8 años.
3: Ajá.
5: Cuando pues hacía tantas barbaridades.
3: Es correcto.
5: Una niña de 8 años no puede comportarse así, en la edad de 8 años.
4: Bueno, y hay fotos y videos de ella bebiendo en las barras y qué sé yo. ¿Tiene mentalidad de 8 años?
5: Ninguna niña menor de 8 años o con condiciones mentales, su mamá no está autorizada a llevarla a una barra, a tomar, y eso se vio.
4: Bueno, con menos de 18 años
5: se supone que no
4: esté allí. 18 años. Pero
5: se supone que una menor de 18 no esté allí tomando alcohol.
3: Así mismo.
0: Y estaba, que ese es el asunto. Empieza ahora la otra.
3: Vamos a ver entonces.
0: El otro calvario
3: próximo,
0: para la familia de la que
3: capítulo.
0: Murió, porque es triste ver todo ese cuadro de.
4: Sí, esa madre.
0: Bien triste.
4: Esa madre, cada vez que veía una foto de ella, quedaba destrozada, porque obviamente no hay de otra.
3: Tú ves
4: cómo te hirieron, cómo presentar las fotos de ella muerta y todo eso.
3: Eso es una cosa bien triste. Porque cuando una persona está enferma y uno sabe que está convaleciendo y que va a fallecer, ya son otros 20 pesos, eso se espera. Pero en la forma y en la manera en que hicieron este proceso, es muy triste y doloroso. Así es que yo me solidarizo con la familia de la muchacha, y también puedo pensar que la familia de la joven, de la que cometió el acto, las personas de su familia, que son personas tal vez, no todo allí es malo, ¿verdad? Ahí tienen que tener familia que es muy decente y muy buena, y deben estar sufriendo también por tener que pasar este episodio en la vida de sus familiares, bueno, que hicieran eso.
0: Vamos a dejarlo ahí,
3: claro. Entonces vámonos con lo próximo.
0: Ustedes han escuchado mucho sobre
3: esto. Aquí se queda. Quiero alegría, algo que me alegre.
2: Aprovechamos para saludar a Vicente Pietri, que está con esta
3: Vicente. Váyale,
0: Vicente. Dile a Vicente que no vino a verme hoy.
2: A Isabel Rivera, que está conectada también.
3: Isabelita.
2: Y a Neida Barbeito, así que
3: mira para allá, la mamá de France. Un saludo muy especial para ella desde allá de San Juan, de Guaynabo.
2: Que deseen participar, saben que lo pueden hacer a través del 892-9090, 787-892-9090. 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
3: Sí, adelante, doña Lucy.
5: Oye, saludamos por allá a las personas que tienen los radios pequeñitos. Pero yo creía que eran ellas dos nada más, pero en Minilla hay gente con radios pequeñitos. Saludos para Carlos Flores.
3: Estamos de luto allá en Molina.
5: Sí.
3: Sí, de las personas de radio chiquito. No quiero hablar del tema, ¿verdad? Pero ellas están excusadas de la radio porque tienen una situación pues lamentable.
0: Familiar,
3: y entonces estamos en ese proceso de
0: nuestro pésame para todas ellas.
5: Sí,
0: bueno, son las 6:29 ya, estamos hasta las campanas de la iglesia están sonando aquí, ¿verdad?
3: Campana. Doña Lucy le mete el dedo a esto aquí. Mire, no lo toque.
0: El
3: no lo
0: problema
3: toque.
0: Es que
2: no,
0: yo.
2: Es que le mete el dedo, es que no sabe meter el dedo.
0: Bueno, tenemos un tema que quizás les guste a ustedes.
3: Y tal vez vamos
0: a cambiar de estado de ánimo.
3: Sí.
0: Para ver si podemos tener un ratito mejor que el que teníamos, que era lamentable y triste, ¿verdad? Vamos a hablar de cuánto tiempo viven los insectos. En Puerto Rico hay muchos insectos que viven mucho tiempo. Tenemos insectos en todos lados.
2: Hay unos de cuatro patas que molestan más que los de... Ni hablemos de eso, porque entonces necesitamos tres programas más.
3: Mira, hoy sí vamos a hablar de eso.
0: Lo tiene Iris también, ¿verdad?
3: Sí, todos están conectados, todos tienen el mismo, en la misma. ¿Tú no lo tienes? Está en verde.
2: Enviámoslo de nuevo porque fue que cuando me añadiste.
0: Enviaste
2: primero y después lo añadiste.
0: Oye, hay gente que nosotros le decimos: mira esa mosca, ahí viene.
3: Ahí viene una
2: por
3: mosca.
2: Eso es que digo, por eso es que digo que hay una de dos patas, porque no son de cuatro, de dos patas que
0: hay
2: son
0: de peor. Dos. Oye, pero lo que los identifica es las cuatro patas, ¿verdad?
3: Sí, es así.
0: Las cuatro patas, pero
2: hay a qué nos referimos.
3: Pero qué mosca es.
0: Como somos tan importantes y Trump nos quiere tanto, pues los tenemos ahora de dos patas también.
2: Pues si decimos de dos.
3: Pues pero si bien claro lo decía la señora de la canción, rata de dos patas.
0: Ah, verdad, sí.
3: ¿Verdad?
0: Sí.
3: Ella fue bien clara y ella
2: María
3: sabía.
2: Era de dos patas. Paquita, la del barrio.
3: Paquita,
2: que murió también.
0: Vamos a empezar con un insecto que.
3: Oye,
0: nos
3: qué
0: molesta,
3: fastidia, qué fastidia.
2: Cuéntame.
0: Que nos hace menear las manos.
2: Ya lo debo. Okay.
0: Todo molesta. No, todo el tiempo en las manos. tú la espantas y se vuelve otra vez. Es un infierno.
3: Una cócora.
0: Cuando se te acerca, es un infierno lo que tú tienes al lado. Dicen que se le ponen y que botellas llenas de agua y se van.
3: Eso es mentira.
2: Yo no he... cuando más llegan.
0: Yo le he puesto un montón y no es verdad que se vean grandes.
3: Lo malo de eso es
0: la mosca.
3: Que eso deja donde se para, ahí deja algo, un gusanillo.
2: Un germen.
3: Ajá. Y entonces si uno se come, hay gente que dice, ay, deje solo carne también. Uf. Ay, y Jesús. Se la comen no, también. No, no. Pero ¿de qué estamos hablando?
4: ¿Sabes qué? ¿De ¿sabes la qué mosca? Es lo bueno? ¿Sabes qué es lo mosca? Bueno? Que solamente duran de 15 a 30 días.
2: Exactamente, no dura mucho.
4: No dura sí. más, no dura Oye, más.
0: Y hay pueblos donde hay más cantidad de mosca que en otros.
3: Oye, cierto sí.
4: Es por tiempo sabes, también.
3: Es por temporada.
0: Y es por temporada también.
3: Los verán, y por la noche no en salen.
0: Entonces, mira, ellos tienen la economía bien, bien chévere. Porque lo que son las moscas y los mosquitos, la gente compra muchos screens para defenderse de ellos. Sí, y todo el tiempo pues están invirtiendo, ¿verdad?
5: Porque sí. los insecticidas están muy caros, mija.
0: Están bien caros y tú coges un pote de spray de eso que te venden por ahí y no te dura tres empujadas de esa del dedo. Tú le empujas el dedo allí y a mí no me dura nada.
5: No, se baja rápido.
3: Yo como no... Mira, el dedo mío, mira.
0: Ya, es más, no. ya yo, el carpal tunnel mío está malo por culpa de lo que yo hago con la...
4: Por empujar el dedo. Por empujar el dedo.
3: Yo no aprieto.
0: En los potes de spray. Ay, Dios mío, otra más de
3: Mira, ya estuvimos hablando de la mosca.
0: La mosca, bueno, ¿dura cuánto dice Maribel?
4: De 15 a 30 días.
0: De 15. Ajá.
3: ¿Y cómo se desgasta ese
2: sí,
3: animal?
2: Dice que su cuerpo se desgasta rápido, pues obviamente por su gran actividad. Imagínate, esa mosca está, eso mismo, por ahí fastidiando todo el día, imagínate.
0: Mira, yo te voy a hacer un chiste. Yo compré, cuando estaba Fran Jamos aquí en el programa de Jesumen Deportivo, pues Fran vendía unas paletas que vinieron con batería.
3: Sí.
0: Y entonces
5: pareció una raqueta de tenis.
0: Yo le compré la jaqueta esa de tenis a Fran y le llevé una a una persona y le llevé a la casa a una persona para regalársela, se la regalé porque Fran me hizo precio y yo quise llevarle una. Oye, y vio una mosca y le ha metido un cantazo que volaron en canto en la
4: Era una raqueta.
0: Él le ha metido con tanta intensidad que por poco compra el mueble donde estaba.
2: Ay, mi madre. Sí,
0: voló en cantos. Esa
2: que le pasa electricidad.
0: Voló en cantos todo menos la jaqueta.
2: Voló en cantos la mosca.
0: Y la mosca siguió lo más feliz y contenta. Mira, bueno, vamos a la próxima.
2: Cuéntame.
3: Cuéntate, Iris, ahí, ¿qué es lo que hay?
5: Bueno, tenemos la cucaracha.
0: No, pero vamos a coger
5: la hormiga, la hormiga.
2: Vamos con la abeja, con la abeja.
5: Ah, pues la abejita, unas abejitas que viven de 4 a 6 semanas.
3: Sí.
5: El trabajo constante agota sus días y también su energía.
3: Chacho, esas son las que...
0: si te cogen, te clavan.
3: Pero esas...
5: Que llevan a la gente al hospital.
3: Son las bobas esas que trabajan para la reina.
0: La reina, oye.
3: Sí.
4: Mira que hasta... Pero esas sí son necesarias.
0: Hasta en los animales. Bueno, sí, son mira, necesarias. Hasta en los animales hay la explotación, mira. Sí, una reina changa que todas la siguen, todas la persiguen, que lo que se come los zánganos, ¿verdad?
2: Eso es lo que no es solamente que...
0: Comiéndose los zánganos y las bobas trabajando para ella como peja. Sí, sí.
2: No solamente que trabajan para ella, sino que hay los estudios que han estudiado el comportamiento de las abejas establecen que estas abejas trabajadoras, las obreras, cuando se van a mover de lugar, primero ellas van a diferentes lugares, toman muestras de esos lugares para traérselo a la reina y la reina decide a dónde es que van a montar la colmena.
4: Si van a... Mira eso, si le gusta o no le gusta.
2: Si le
0: qué
2: gusta o no le gusta.
0: Vergüenza, mira.
3: O sea, que changa, una reina changa.
0: Oye, mira como eso. Todas. Eso es increíble que se haya un reino animal así. Ay. Bueno.
3: Y la próxima es la más favorita mía.
0: No, pero hay que aplaudir también la labor de la abeja, que sí, es la miel. Claro. Que sí, tiene necesaria. Que sí. Es necesaria y.
4: Espérate, pero no, pero
0: lleva
4: hay dos tipos. Hay dos tipos de abejas.
5: Una buena y una mala.
4: Está la obrera y la reina.
0: Y ahora hay una
4: que
0: más.
4: Es la última que tienes allá.
0: Una sinvergüenza que hay por ahí que ahora son africanas.
5: Africanas que
0: son
5: bastante bravas.
3: Sí. Y yo he visto las africanas esas se han comido, han mordido animales y una pejita, bendito, hasta por la boca le salían.
2: Mira, según el internet existen más de 20.000 especies de abejas en el mundo.
3: Mira para allá.
5: Para mí todas son malas.
0: Yo no la quiero ni ver.
2: Están divididas precisamente lo que es la abeja reina, las abejas obreras y zánganos, los zánganos.
4: El zángano es el macho.
3: Sí, fíjate, y tan necesarias que son, porque son las que polinizan.
7: Ellas pero el zángano no poliniza, pero por eso dicen zángano.
4: Pero como quieras. Oye, pero yo he visto zánganos de dos patas también por ahí.
7: Muchos.
4: Oye, muchos zánganos de dos patas también.
7: Pero Lucy, pero también son necesarios.
3: Contrólese.
2: Doña Lucy, precisamente son necesarios para lo mismo que hacen los zánganos con las abejas, así que...
3: Yo bueno, conozco un apicultor.
4: Vamos para la
3: muy
4: próxima
3: bueno.
4: abeja. ¿Cuál bueno, es el próximo?
3: Yo le voy a hablar de la favorita mía, la que es la monarca, la mariposa monarca. Vive hasta 9 meses, retrasada.
2: Se retrasa su envejecimiento para complementar la migración.
3: Mira, la
4: ¿y cómo
3: monarca...
4: podrá ella retrasarlo para yo hacer lo mismo?
3: Sí.
4: Oye, ¿verdad? Oye, porque
7: vamos a atender esta llamadita.
3: Bien importante.
7: Sí, buenas noches.
8: Buenas noches, saludos y bendiciones para todos. Gracias. Aquí.
3: Buenas noches, mi amor. Ajá. Saludos.
8: Bien, amén. Mira, yo acabo de entrar a mi casa porque estaba allá en el terreno con Richard echando el agua a las matas y todo eso. Mira, si Lucy viniera mañana a buscar hierba para el burrito, que hay mucha, y Richard va mañana a pasar el tractor. Yo le había dicho a ella, okay, el tema está muy bonito, de las abejas y las mariposas monarcas. Yo las amo a ambas. Todos esos animalitos Dios nos los mandó al mundo, ¿verdad
3: así
8: que
3: mismo,
8: sí? Mira, ahora mismo yo mirando las hormiguitas, mi hijo estaba comiéndose un cantito de pan con ajo, y todos esos cantitos que caen en el piso, mira, ellas buscándole y iban cogiendo con su cantito de pan.
7: Pues yo te regalo las hormigas y las cucarachas que hay en casa.
8: Mira, son peligrosas y pican, pero Dios también las mandó al mundo, bendito
3: así
8: sea
3: mismo,
8: Dios.
3: Ya tienen
8: mira,
3: una función.
8: Te voy a decir algo. Yo me pegaba antes las abejas, porque aquí había abejas y Noel, mi esposo, cogía abejas más arriba ahí donde compramos el terreno. Mira, y me las pegaba en los hombros, en la codilla, en la espalda baja, atrás, y me quitaban, me aliviaban el dolor, me lo aliviaban.
3: Sí, porque
8: pero
3: te
8: la
3: picaban,
8: vez que me fui para Florida, cuando tuve 6 meses
7: te,
8: por allá,
7: te picaban,
8: que mi hermana
7: te quitaban el dolor y te
8: falleció,
7: y te
8: pues entonces después ya vine y ya no me las pegaba.
3: Ajá.
8: Pero mira, una me dejó un hoyito, tengo recuerdos de ella. En la rodilla me dejó un hoyito una. ¿Sabes por qué? Porque yo me la pegaba, y mira, te voy a explicar cómo la cogía. Cuando tengan 5 minutos me cortan. Mira, yo cogía un vaso.
4: ¿Quién te dijo a ti que son 5 minutos?
8: Y yo le echaba miel. Entonces, cuando llegaba, yo tengo un palito de carambola, que ahí sí se pegan muchas también. Oh, ahí sí llegan muchas por tantas flores que echa. Pues entonces, yo cogía, iba llevando el vasito pegadito, y cuando llegaba la flor, le ponía la mano y la cogía ahí. Al ella pegarse de la, pegársele miel, pues no pueden volar. Y ahí yo la cogía las dos alitas y me la ponía.
4: Bien.
8: Sí, pues una me dejó una marca, la tengo de recuerdo, pero con mucho amor, porque me aliviaba los dolores, me los aliviaba. No los quita porque ya los dolores están y no se nos van a quitar.
7: Eso son por el ace.
8: Bueno, ahí las dejo con el tema que está muy bonito. Y la monarca, mira, si tuviera. Yo llevé a la escuela superior de aquí de Sabana Grande 50 mata, porque está la mata que le dicen ramo de novia.
3: Ajá.
8: Y esa echa los gusanitos amarillos con negro.
3: Okay.
8: Ajá. Y son tantas, bueno, ellas cogen y pelan esa mata, pero al año siguiente vuelve y echa flores, que es la que echa unas flores blancas.
3: Sí.
8: Ajá, que mucha gente no la quiere por los gusanos, pero yo se los dejo, yo no se los mato. Tengo una vecina que los coge y los mata. No, yo no los mato, que se coman la mata, que eso al año que viene vuelve y echa. O sea, le dicen ramo de novia, mira, y está la... Ay, Dios mío, ahorita le estaba enseñando a alguien ese retrato, lo tengo en el celular. La oruga, ¿saben lo que es la oruga?
4: Sí, sabemos.
8: La oruga prietita, y después de ahí sale la mariposa, que es como gris.
4: María, mira, ya se te venció
8: el tiempo. La carita parece un mostrito.
4: Sí,
8: por ahí la tengo retrata también. Y después se forma la monarca, preciosa.
3: Así mismo,
8: todas las maripositas mira, son preciosas, sola, pero la monarca... Toda. Para mí es la más bella.
7: Gracias María por el tema. Bendiciones.
8: Cuando vayan a una funeraria aquí en Sabana Grande, donde hay un cuadro con flores, miren ese cuadro, para que vean. 3 mariposas le regalé y allí se las pegaron.
3: Ave María, qué lindo.
8: Plástica, no de verdad.
5: Yo las vi, yo las vi.
3: Gracias.
8: Mira, las dejo antes que me corten.
7: Bendiciones, María.
3: Bye. Bueno, mira, y seguimos. La mariposa monarca.
2: La mariposa monarca, obviamente, comienza ese periodo de migración.
3: Ajá.
2: Y obviamente recorren grandes hasta 4.000 kilómetros.
3: Es correcto.
2: Recorren de distancia, así que es bien interesante.
3: La mariposa monarca.
7: Bueno, vamos con el próximo.
2: Vamos con el próximo, cuéntame.
3: Vámonos por ahí. ¿Quién va ahí, Maribel?
7: Yo te la regalo, la hormiga obrera.
3: Ajá.
7: Dice que vive hasta 3 años.
4: Uy, qué contra ya.
7: Su bajo desgaste físico alarga su vida en la colonia. Yo se la regalo a cualquiera, al que quiera la hormiga, me tienen loca.
4: En casa me tienen loca, yo le echo agua caliente, yo le echo veneno, de
3: mira,
4: todo. Y un ratito, porque al otro día vuelven y me salen.
3: Pues tú lo que tienes que hacer es echarle canela. No le has echado canela.
4: Regalártela, yo te la regalo, te la traigo.
3: No. Échale en su
4: mira hoyo. Mi pierna, cómo échale están de canela. De hormiga,
3: ellos le huyen a la canela.
4: Amiga, deja eso.
3: A la canela le huyen.
4: Y por más limpio que uno trata de estar.
3: Y ahora vamos a hablar de algo que todo el mundo odia y que vive por generaciones.
4: La cucaracha, la cucaracha.
2: Eso sí que es difícil,
3: bueno,
2: de acabar.
3: Dale. Si eso ha vivido por toda la eternidad.
2: Dice que vive hasta 2 años.
3: Sí,
2: pero mientras esas duran 2 años, vienen otras y otras duran 2 años.
3: Sí, porque ella
2: nunca
3: se
2: va a acabar. Pero dura 2 años y dice que su resistencia extrema le permite sobrevivir a casi todo, imagínate.
3: Imagínate.
7: Por eso.
3: Mira.
7: Le puedes echarle el insecticida que sea y se vira patas arriba y cuando tú das la vuelta vuelve
3: otra vez. Y hubo una vez un concurso de la cucaracha más grande y más gorda y yo llevé un primo por aquí por todos los lugares que había aquí en San Germán, él buscando cucaracha.
4: No, mira,
7: me estoy acordando,
4: me estoy acordando
7: de una cucaracha que Lucy llevó a restaurante.
4: Mira, pero las cucarachas más grandes las vi yo en Santurce, en la Avenida de Diego.
3: Esa era la
4: al que lado del apartamento que nosotros teníamos allá en San Juan, en Santurce. En mi vida yo había visto una cucaracha, era como de 3 pulgadas.
2: Ay,
4: uy,
2: mi madre.
4: Aquello era increíble. A mí me dio
3: la madre la cucaracha.
4: La madre la cucaracha.
3: Esa hubiese ganado los 10 mil pesos.
4: Pero todavía no estaba el concurso, sino yo me tiro encima de ella.
2: Mira, y el próximo insecto es bien interesante porque es la mantis. Y dice que vive de 6 a 12 meses y su ciclo de vida termina tras la reproducción. Así que una vez se reproducen, ahí quedó.
4: Ay, Dios mío, si eso le pasa al ser humano.
5: ¿Cómo son esas?
3: La mantis.
4: Ay, Dios mío,
5: pero la tiene mantis. Que tener otro nombre por allí. ¿O?
3: Sí, ese no es San Pedro, ¿qué le llaman?
4: No, la
2: voy a buscar,
4: es
2: la vamos a ver por aquí.
3: La mantis no es el que se mira, pega por ahí como si fuera un
4: la
3: palito.
4: Esperanza,
5: nunca le he visto.
4: Una esperanza.
5: Me parece una esperanza.
3: Porque, ok, el próximo que tenemos por ahí.
5: Los grillos, los grillos.
3: Ay, que mucho fastidian.
5: Esos viven.
4: Ay, a mí me gusta.
5: Viven de 2 a 3 meses y el frío y los de espectadores.
3: Los depredadores.
5: Los limitan la vida porque hay que matarlos, eso no se calla. Toda
3: pero
5: la noche gritando.
3: Te voy a decir una cosa. Escuchar un grillo es tener como si tuvieras el tinnitus en los oídos.
5: Sí.
3: Eso es igualito. Pero tú sabes lo que es 24/7 escuchando un grillo.
5: No se calla.
3: Pues eso es el tinnitus. Muchas personas que lo tengan saben lo que es eso.
7: Mira, de la mantis hay 10 especies de mantis.
3: Mira para allá.
4: Pero mira, el grillo es que no le han prestado atención seguramente porque tú sabes que cuando un niño te fastidia y te molesta porque no le estás prestando atención, pues esos animales algo le tiene que estar.
7: Vamos a atender esta llamadita.
4: Y nadie averigua qué le pasa. Y
7: buenas noches.
9: Buenas noches. ¿A ustedes no saben quién fue el que eliminó la avispa en Puerto Rico?
3: ¿Quién?
9: Yol.
7: El huracán.
3: El huracán.
4: Pues mire, las mandó.
7: Las eliminó.
9: El huracán Joel acabó con las abejas en Puerto Rico.
0: ¿Con las abejas o la avispa? Pues las mandó para mi casa porque mi casa...
7: ¿Quiere unas pocas? Yo se las regalo.
0: Yo tengo como 15...
7: Como 15 avisperos.
5: Pero esas avispas que están ahora, Lucy, no son las que habían antes amarillas.
7: No, porque aquellas se murieron, pero las que hay ahora son iguales.
5: Son negras.
7: Son amarillas.
5: No, yo las he visto.
7: Las que yo tengo pues yo te traigo dos o tres si quieres, amarillas.
5: Yo no las he visto.
2: Coge dos o tres una cajita, que no se dé suerte, y las traigo.
5: Gracias.
7: Le voy a traer el avispero.
5: Mira,
7: tú ves. Sí, pero hubo, como dice el caballero, hubo mucho tiempo que no se veía una avispa.
5: Es verdad.
7: Ahora reciente es que están volviendo
0: pero
7: a salir.
0: Pero en casa pero son aviperos grandes. Sí. Yo compré los potes estos que dicen wasps, qué sé yo qué, que es como un foam que tú se lo tiran y se van y se mueren. Ah. Pero si no es con eso, mira, mi casa estaría minada de avispas.
7: Sí, hay avispas.
3: Pero mira, yo te voy a decir una cosa, que también puede ser que esos animales vengan de África o según llega aquí el polvo puede venir esas cosas de por allá.
0: Bueno, vinieron los sapos de Cuba, que el sapo cubano,
3: el toro, por ahí. El toro.
0: Imagínate
5: tú. Yo he visto esas avispas ahora pequeñitas y son negras.
0: Bueno, vamos
5: a
0: ver.
5: Bueno,
3: ay, por eso que los nenes le dicen, ay, qué grillo tan lindo.
0: Vamos a la que Catarina es.
3: Vamos a ver. Ah,
2: la Catarina, que es como
0: linda,
2: la famosa mariquita.
0: Yo jugaba con
3: la
0: ella.
3: La mariquita.
0: Cuando yo era una muchachita,
5: una mariquita,
0: yo jugaba con ella.
2: Sí, que decían que no la tocara porque te daba fiebre, me decían a mi casa.
0: Qué fiebre, ni fiebre. Mira dónde estoy chavando todavía.
5: Mira, eso dura 2 años.
2: Mira, dice que vive hasta 2 años y puede invernar para sobrevivir al invierno.
3: Mira
2: así
3: eso. Mira. Qué linda.
7: La Catarina, esa es hermosa.
3: ¿Cómo se llama? Los trajecitos.
7: Eso tiene otro nombre.
2: La mariquita. Sí.
7: La mariquita.
0: Mariquita.
3: Sí, así que se llama mariquita.
2: Así que le dicen, sí.
7: La mariquita, igual que la mantis, que yo creo que es una esperanza.
0: Ajá. Mira, entonces
7: la libélula.
2: La libélula.
0: Oye, esa es el saltamontes.
3: No, ese es el helicóptero. Ese es el helicóptero de 4 motores. Yo le digo así, helicóptero de 4 motores.
7: Ese es el San Pedro.
0: San Pedro.
5: Sí. Tiene bajadas en color tornasol.
3: Sí, es
0: de
3: correcto.
0: De 3 a 6 meses.
3: Sí. Y es bien lindo, eso no le hace daño a nadie ni molesta.
0: No, no molesta.
3: Por mi casa siempre hay helicópteros de 4 motores. Ahora, lo que yo odio es el mosquito.
0: El mosquito, la fuente, ustedes saben que siempre estamos hablando de que no dejen agua estancada, que no tengan agua en lata, que no tengan
5: la coma.
3: Trae infecciones, enfermedades.
7: Porque se alimenta de sangre.
5: De la sangre, el chupasangre, eso es un vampiro.
3: Yo tengo un saludo a Gangui, que tenía una canción del mosquito.
0: María. Escribió
3: una canción del mosquito.
2: Mira, y saludamos por ahí a Rosy Ferrer, que ese saludo de parte de Juan y Rosy, como siempre. Me alegran con su alegría y me entretienen con sus temas. Buenas tardes, Dios les bendiga.
3: Amén.
5: Rosy, Juan, saludos para ellos.
3: Un saludo especial, un saludo también allá a Nilsa y a Norman, allá a France, a France, a Ivette y a Jimmy, que siempre están en sintonía del programa.
0: A todos
3: también
0: los que nos están
3: a Tony
0: escuchando.
3: Tirado, también tenemos a Neida y tenemos allá a Luis Tirado, que siempre está en sintonía, así es que un saludo especial.
5: Valle,
3: a todo el mundo.
0: Yo no puedo
7: a Evelyn que nos ha conectado.
3: Oye, Evelyn. Evelyn, yo no sé qué está pasando.
0: Está de honeymoon todavía.
7: Evelyn está bien, déjenla quietecita, ya está enamorada. Okay.
3: Mira, y hay algo que aparece mucho en la casa de uno y a veces son pequeños y a veces son marrones y otros que son grandes y negros y es el escarabajo.
0: Uno le dice caculo.
3: Sí.
2: Ajá.
5: No, sí. El escarabajo es diferente al caculo.
3: ¿Y cuál es la diferencia entre el escarabajo y el caculo?
0: Es grande. El escarabajo.
5: Te voy a hacer un chiste, ¿verdad? El escarabajo está abajo y el caculo cara arriba. El escarabajo es cara abajo y cara arriba.
2: Mira, ella casi no habla, pero cuando habla, olvídate.
5: Pero es que hay caculos que son diferentes y el escarabajo es grande, bueno, y el caculo es pequeño en color marrón.
3: Es verdad. Es y se pone patas arriba.
5: Son de la misma especie.
0: Hacen
5: pero son
0: una
5: diferentes.
0: Función.
3: ¿Y cuál es la función?
0: La función en la naturaleza, la descomposición de los árboles secos y todo eso. Mira, yo encuentro un escarabajo en cualquier lado que lo encuentre, que está patas atrás, arriba, yo lo miro a ver si está vivo. Y si está vivo, yo lo cojo y lo llevo a un área donde haya hierba o donde pueda caminar y donde pueda protegerlo. Yo los protejo, los escarabajos.
4: Ellos se protegen con su caparazón.
0: Sí, no, pero cuando
5: que quedan un caparazón duro, no, que es para
0: cuando
5: proteger.
0: Quedan patas arriba, olvídate.
3: Yo le digo que son los bulky.
0: Yo los protejo. Y en mi casa yo tengo un pino que tiene ya más de 15 pies de altura y hay ocasiones

0: equivocan.
1: Ustedes no cogían la clase en primer grado cuando ustedes le ponían allí, la maestra le ponía allí un tanque de esos de peces y entonces le ponían de todas las cosas y qué sé yo qué. Nena, ponlo parado.
0: Oye, yo nunca he visto una abeja reina. ¿Tú has visto una abeja reina?
1: Yo nunca vi, no.
2: Es que casi nunca se dejan ver.
3: No se dejan ver porque son las que...
0: En mi barrio, cuando yo me criaba, había un muchacho que le decían liso.
1: Liso, liso.
0: Liso Morales.
1: Ajá.
0: Se ponía una reina en la babilla, aquí al lado de la boca.
1: Ah.
0: La abeja reina y el resto de las abejas...
1: Se le la buscaban.
0: Se pegaban allí y le guindaban de la boca para abajo. Y ese hombre caminaba la carretera completa... Con ese montón de abejas.
1: Y no le hacían nada, porque la reina estaba allí.
4: Porque ya lo conocían.
1: Exacto. Sí.
0: Es que lo presentaba la reina. La reina decía, este es mi hombre. Mira, no, no me lo toquen.
1: Yo no voy a hablar más nada más de eso, porque aquí se me acabó el repertorio. Así que protejan los animales de la naturaleza. Yo sé que hay unos que hacen daño, pero hay otros que son una bendición.
4: Perdóname, pero si yo encuentro una cucaracha, yo no la voy a proteger. Lo siento por ti.
1: No, hay cosas que uno puede.
4: Lo siento por ti, esa no la puedo proteger.
1: Hay unas cosas que uno puede y otras que no se deben.
0: Oye, de muchos de estos insectos.
3: Mira, hay otra abeja. Hay otra abeja.
0: Hacen canciones.
3: Hay otra abeja que es la abeja rema.
1: Esa es la reina.
3: La reina, la peor de todas.
1: Sí, esa dura 5 años.
0: Mira, de muchos de estos insectos hacen canciones, por ejemplo,
1: sí.
0: Del cigajón
4: El cigarrón colorado.
3: Hay un señor que grabó una canción de la mosca, la mosquita.
0: La mosca, la cucaracha, fue una canción bien conocida.
1: Ay, una
4: la
1: que yo conozco,
4: mosquita, decía,
1: mosquita muerta.
4: Mata
1: no
4: la
1: quiere
4: cucaracha.
1: Causar problemas. Mata la cucaracha. ¡Sa! Han sacado mucha música de animalitos.
0: De animalitos,
1: pero
0: sí,
1: yo me acuerdo
0: también
1: de aquella que, pues como ya no tiene programa ni nada, la puedo mencionar, que era Charitín Goico.
3: Sí.
1: Charitín Goico.
3: Y ella hizo una muñeca.
1: Sí, también.
0: ¿Te gusta más de eso?
2: ¿De esos insectos? Que está de regreso a la televisión.
1: Ah, pues monarca, sí. La monarca.
0: La mariposa.
1: Yo
0: he soñado toda mi vida. Yo me voy a morir.
1: Mi mamá.
0: Y quizás no puedo.
1: Mi mamá siempre ha querido tener un mariposario.
0: Un mariposario. Yo soñado con un mariposario.
1: Sí,
0: toda
1: y yo sé.
0: Mi vida he soñado tener un mariposario.
1: Bueno, ya yo me voy despidiendo. Bendiciones. Hasta el próximo lunes, Dios
2: pero,
1: mediante.
2: ¿Para dónde va? Si faltan 3 minutos, muchachos.
1: No, pero yo
4: ella siempre anda apurada.
2: ¿Verdad? Sí. Últimamente yo no
4: ella
2: sé.
4: Ella siempre anda apurada.
2: Pero mira, ya que se está despidiendo, no se despida sin antes seguirla a través de WSOL Radio Sol 1090 AM en Facebook. 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Ahí nos escucha, mire, las 24 horas del día, los 7 días de la semana, con la mejor programación que hay en Radio Sol 1090 y con la mejor música para que usted mire la base chévere. Fin de semana largo, así
1: sí,
2: que
1: largo.
4: Mira, porque es viernes y lunes feriado.
1: Cójalo suave, que no haya problemas. Que no haya problemas, cójalo con calma. Si usted va a beber, pase la llave, que no haya incidentes ninguno que lamentar. Usted en las manos suyas está que estemos bien. No es la que nosotros estemos hablando aquí, es que si usted va a la playa o va a un río o va a un sitio, acuérdese que hasta ahora en los ríos hay caimanes. Y si usted lleva basura, llévese también su bolsita para que bote todo lo que usted lleve.
2: Sí,
1: y si va a la playa, hasta en la playa hay cocodrilos también. Ahí sí.
3: Y culebras.
1: Sí, culebras también en la playa.
3: En la arena, por lo menos,
1: sí.
3: En el rincón.
1: Sí.
3: Encontraron una culebra.
0: No salga de su casa.
2: Quédese en su casa. Disfrute fin de semana. Fin de semana largo de la conmemoración del Estado Libre Asociado de Puerto Rico. Y el 27 de julio, que es el día de José Celso Barbosa.
0: Mira, los populares están de fiesta el
4: sábado.
2: Y el lunes los PNP.
1: Y entonces mañana Juven está aquí comprometido para ponernos la música del fin de semana largo para que ustedes estén en su casa tranquilos y contentos escuchando Radio Sol.
0: Sí, seguro.
3: Eso es importante.
0: Y escuchen también, vean la pantalla de Nemol. ¿Cómo se llama?
2: Eso es así, a través de Lemuel TV. Estamos en vivo ahora lo que es Abriendo Camino por estos meses en lo que logramos empezar a transmitir a través de...

0: WSOL. Lo importante es que usted que nos está viendo y nos sintoniza, que nos siga en la página oficial de la emisora para que prontamente cuando podamos estar en vivo allá, usted pueda hacerlo. Oye, me saludamos por ahí a José Cajía, que se acaba de conectar, y a Soraya Rivera, a Copito también, que está en sintonía.
1: Saludos, con Copito. Nosotros. Y a todos los que están escuchando.
2: Y a todos aquellos que nos están escuchando.
3: Oye, saludos al pulpo. El pulpo no está hoy. ¿Qué pasó?
1: Bendiciones.
0: No lo vi, no lo vi que se conectó y no se ha conectado el pulpo.
2: No se conectó, pero nos escucha por la radio.
4: Él siempre está conectado.
3: Vicente, quiero verte mañana, papá.
1: Dale, que él tiene, se le va la.
5: Así es que estaremos nuevamente aquí, con el, si el Divino Creador lo permite, el lunes en su programa Abriendo Caminos. Que tengan una feliz y bendecida noche y que la cobertura del Espíritu Santo quede en cada cual puertorriqueño y en cada cual del mundo entero.
3: Adiós, buenas noches.
1: Nos despedimos que
3: tengan un fin de semana placentero y que celebren, pero celebren con moderación. Bendiciones para todos.
6: Cójanlo suave, pórtense bien, cuiden su familia.
3: No hagan nada que yo no haría.
6: Cuídense. Que la pasen súper, bien bueno y en sintonía siempre de Radio Sol 1090, la nueva y diferente de Puerto Rico, llegando al corazón del pueblo.
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